0: Aleluya.
1: Exprésale a Él, dile cuánto le amas. Dile cuánto le adoras. Cuánto le exaltas. No cese tu boca de adorarle, exaltarle.

Levanta tu corazón al Señor, dile cuánto le adoras. Levanta tu voz a Él. A Él has venido a adorar. A Él has venido a exaltar. Adora al Señor tu Dios. ¿Quieres cerrar tus ojos y levantar tus manos al Señor? Él está en medio nuestro. Él está aquí.

Aleluya. Vamos a conquistar las naciones para el Señor. No habrá lugar donde la iglesia de Cristo no ponga su pie y conquiste. Porque escrito está que todo lo que pise la planta de nuestro pie, el Señor nos lo ha dado. ¿Cuántos dicen amén?

Gracias te damos, oh Padre, por permitirnos brillar delante de tu presencia a través de la maravillosa gracia que Jesucristo nos da. Espíritu Santo, con tu inspiración será gloriosa esta alabanza en los corazones de aquellos que anhelan adorar al Padre en espíritu y en verdad. Oh sí, Señor. Al soberano y único Dios sea la gloria por los siglos de los siglos.

Gracias, Señor. Quiere decirle gracias porque para siempre es tu misericordia. Agradecele al Señor ahí donde estás, hermano. Gracias porque su misericordia te alcanzó a ti y me alcanzó a mí. Y ahora somos un pueblo, hermano, con Dios, con esperanza. Antes no éramos ni pueblo, pero ahora somos real sacerdocio. Todo el que es real sacerdocio, levante su mano. Levanta al Señor un cántico de gratitud. Puedes cerrar tus ojos delante de tu Dios y meditar en la grandeza. Dile, Señor, te doy gracias en esta hora. Gracias porque has puesto en mí un cántico nuevo, Señor. Alza tu corazón y dile, Señor, gracias. Gracias por todo lo bueno que tú eres. Con un cántico de gratitud, acércate a Él. Dile gracias, Señor.

Hay gratitud en nuestro corazón. Señor, tú eres bendito para siempre. Bendito y alabado sea tu nombre para siempre.

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adoramos, Señor. Levantamos su nombre en alto. Levantamos nuestras manos y nuestro corazón a ti, Señor, Rey de todo el universo, que estás cerca de nosotros, Señor. Maravilloso, Señor.

pasión te adora, santo.

una vez más, el Consolador viene a nuestras vidas para guiarnos hacia nuestro primer amor, para envolvernos en una atmósfera de romance, de amor.

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solo que se oiga tu canto. Olvídate de las luces, olvídate de todo ahora. Solo levanta tu mano delante del Rey. Hoy es una noche incomparable delante de la presencia del Señor. Este lugar es casa de Dios, casa de Dios. El Espíritu Santo está aquí para sanarte. El Espíritu Santo está aquí en esta noche para liberarte. El Espíritu Santo está aquí en esta noche para sanar. Vamos, levanta tu voz en esa noche. Vamos, intercesor, vamos, generación, levanta, levanta, levanta, levanta. Que se escuche un pueblo sediento por su gloria. Que se escuche un pueblo que dice: yo quiero más. Yo quiero irme de este lugar, quiero de su gloria. Anhelamos, anhelamos, anhelamos, anhelamos. Vamos, generación, levanta tus manos.

Déselo fuerte a la presencia del Rey. Déselo con vida.

Dele un aplauso fuerte a Carolina Ponciano. Tremenda adoradora del Señor. Te bendigo, Caro. Te amo. Dele ese aplauso fuerte al Rey de Reyes y Señor de Señores. Déselo fuerte, si es para el Rey, si es para el Rey.

0: hora es?
1: Las 0 horas.
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porque de tal manera amó Dios al mundo que ha dado a su Hijo unigénito para que todo aquel que en él cree no se pierda, mas tenga vida eterna. Porque no envió Dios a su Hijo al mundo para condenar al mundo, sino para que el mundo sea salvo por él. Por él. Por él. Por él. Por él.

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Dios está por encima de ti para bendecirte, abajo para sostenerte, adelante para orientarte, detrás para protegerte y a tu lado para

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3: ¿Quieren venir a su presencia a alabarle?

0: hora es?
1: Son las 4 de la mañana.
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3: ¿Y qué, varón? ¿Ya listo para la bendición?
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1: Son las 5 de la mañana.
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3: En lugar de quejarnos de los problemas o de creer que no tienen solución, deja que Jesús te abrace hoy y te dé el regalo de su paz.
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5: Ezequiel, capítulo 18, el versículo 20. Y dice la palabra, vamos a leerlo en el nombre del Padre, del Hijo y el Espíritu Santo. Ezequiel capítulo 18, versículo 20. Dice: el alma que pecare, esa morirá. El Hijo no llevará el pecado del Padre, ni el Padre llevará el pecado del Hijo. Amén. ¿Por qué este texto es importante para nuestras vidas, hermanos? Porque hay veces que nosotros como padres asumimos muchas veces los errores de nuestros hijos. Tomamos esa carga y decimos: tal vez no he sido buen padre, tal vez no le he conducido, no lo he enseñado bien, pero la palabra no dice eso. Y mire cómo comienza, dice: el alma que pecare, ¿qué dice? Esa morirá. Amén. Usted siéntase culpable si usted está conduciendo a sus hijos al pecado. Ahí sí sería esa mi carga, ¿verdad? Si yo a mis hijos les enseño a consumir licor, les enseño a mentir, si yo a mis hijos les enseño o les doy un mal ejemplo, entonces ahí sí, yo puedo sentirme culpable. Pero si yo no hago nada de ello, aquí que dice que es cada una de las personas o es cada alma que comete pecado, tal y cual como dice la Biblia, ¿no es cierto?, que el pecado es muerte y que por lo tanto el pecado nos aparta de Dios. Como cristianos, padres, madres o líderes espirituales, siempre cumplimos nuestro rol. ¿Usted ora por sus hijos? ¿Usted levanta clamor por sus hijos? ¿Los cubre con la presencia de Dios a sus hijos? Si lo hace, le felicito y que Dios lo bendiga, porque ese debe ser nuestro rol. Quizás cada mañana despertarnos, orar, bendecir a nuestros hijos, cubrirles con la presencia de Dios. Y ahora yo le hago otra pregunta. ¿Usted desea, usted anhela que los suyos puedan llegar al cielo con usted? ¿Usted anhela que su esposa, usted anhela que su esposo, que sus hijos, un día todos puedan estar en la presencia de Dios en el cielo? ¿Estamos encaminándolos hacia allá? Hermanos, no me imagino yo el día que usted esté frente con frente al Señor rindiéndole cuentas, no esté con usted su familia. Que tal vez usted esté ahí hablándole con el Señor y diga: aquí estoy, Señor, he sido fiel contigo. Y de pronto usted baja su mirada y no divisa a su esposa, a sus hijos. El dolor debe ser grande, ¿verdad? Ayer tuve un tiempo bastante lleno de tristeza, de melancolía, porque el día de ayer tuve que estar, o estuve más bien acompañando en un traslado, falleció una compañera que era una compañera de trabajo, y mientras estaba ahí se me vino tantos recuerdos, porque fue la primera persona que me recibió cuando yo llegué a esa institución. Y durante todo el tiempo que ella estuvo ahí en la institución, era una persona que siempre daba cariño, afecto a todos. Igual cuando llegaban los compañeros, lo mismo, ella siempre los recibía cariñosamente, los recibía con afecto, con cariño, con sinceridad. Y era una de las personas que siempre se desvelaba por eso. Yo recuerdo en los tiempos que yo era autoridad y ella trabajaba conmigo como vicerrectora, era una de las personas que siempre estaba pendiente cuando llegaban las personas del distrito, del Ministerio de Educación. Y me acuerdo que ella corría y yo ya me daba cuenta, sabía que ella se iba al bar a pedir que les preparen un seco, alguna cosa para brindarles, ¿no? Y yo les sabía decir, no haga eso, porque a la final las personas que vienen, vienen a cumplir su trabajo aquí. Es su obligación visitar las instituciones, venir a ver las necesidades, no les acostumbre, es el trabajo de ellos, pero ella todo el tiempo hacía eso. Y qué dolor, porque decía, esta mujer llegó al corazón de muchos. Porque incluso habló una persona que había sido estudiante de ella y ya estaba adulta. Y se acordaba, dice, cómo me formó de niño, era una persona muy amorosa. Y le veía a su nuera que lloraba incontrolablemente y me decía yo, realmente llegó al corazón de su nuera también, porque nadie llora porque sí, ¿verdad? Y yo en mi caso soy una de las personas que poco puedo llorar en momentos de tristeza, o incluso en la muerte de las personas, ¿no? Y ayer se me iban las lágrimas recordándome todo eso, de cómo tan buena era esa persona. Y me acuerdo que era una de las personas que me seguía en las redes sociales, que escuchaba la radio, que siempre decía, mandaráme un saludo, orará por mí. Y es una persona que compartía de Dios al resto de personas. Pero decía, la vida es así, ¿no? Ella ya se jubiló, salió de la institución y de pronto nos llegó la noticia que había fallecido. Sabíamos que ella estaba por aquí porque andaba por todo lugar. Ella era oriunda de Baños, andaba por Baños, tenía una hija que vivía por el Oriente, entonces sabía que andaba por Cascales, por el Coca, visitando al hijo. A veces sabíamos que estaba por los Estados Unidos, pero ella desde que se jubiló andaba por todo lado, era raro que sabíamos que estaba en casa. Y de pronto nos llegó la noticia a la institución que había fallecido y decíamos, ¿qué pasó? ¿Qué sucedió? Y no sé si ustedes algún momento escucharon de un accidente que hubo en los Estados Unidos, de un choque de 5 vehículos, en donde estaba implicada una mujer cubana que había estado conduciendo el vehículo en estado etílico. Y aparte de eso, había estado conduciendo con una licencia suspendida. Y ella ocasionó ese accidente, se dio ese accidente, y para mala fortuna, las personas justo de ese auto que iban eran las más afectadas. Y lamentablemente ahí fallecieron dos hermanas y una sobrina. Y de a poquito nos fuimos enterando cómo las familias se van uniendo, que de pronto esa familia tenía vinculación con familias de aquí de Unamuncho por la niña que había fallecido. Y ayer me preguntaba eso, decía, si nosotros como seres humanos, cuando una persona es buena, tiene afecto, cariño, se preocupa por los demás, si a uno eso le causa dolor, melancolía cuando ella parte, ¿cuánto más el amor de Dios cuando usted y yo nos presentemos delante de Él y le rindamos cuenta. ¿Y qué pasaría, me decía yo, qué pasaría si no somos de alguna manera, si no somos aprobados por el Señor para la eternidad? Y se me venía todo eso a la cabeza y me daba escalofrío escuchar luego que hablaba la chica cuya hija se murió, y qué fortaleza de ella en ese momento de hablar en la iglesia delante de todos. Y ella conversaba, decía que no podía concebir, no podía tener hijos, que se había hecho tratamientos y no podía concebir, pero dice que un día confiaron con su esposo, con su familia en Dios, y le suplicaban, le oraban, y Dios le bendijo, pudo embarazarse. Y ella decía, me dio el privilegio, me dio la bendición de tenerla 9 meses en mi vientre y 9 meses de tenerla con vida. Y cada vez escuchaba y como digo, se me erizaba mi interior y como que me daba algo de miedo y escuchar esas cosas. Y decía, Señor, si esto en lo terrenal nos causa dolor, qué duro sería el dolor cuando yo llegue delante del Señor y me pida cuentas de la familia que Dios me encargó. Porque es solamente un encargo, hermanos. No es que nos regaló, no es que nos dio, sino nos dio esa responsabilidad, porque así lo hizo el Señor cuando creó el universo, ¿verdad? Cuando nos dio una compañía, cuando creó a la mujer, entonces dijo que entregaba a Adán, ¿para qué? Para que pueda multiplicarse y formar una familia y cuidar de ellos. El hecho que la Biblia muestra que la mujer fue tomada de una costilla del varón, no significa que el varón es más que la mujer, sino que la mujer requiere del cuidado y la responsabilidad del varón. Entonces, primer aspecto que yo le compartía es esto, hermanos. Usted no puede sentirse responsable 100% o directo de que tal vez su esposa, sus hijos no estén en este lugar, de que su esposa, sus hijos cometan pecado. Porque no nos olvidemos, hermanos, la Biblia nos enseña que la salvación es individual. Es personal. Nadie entra al reino de Dios por ser hijo de creyentes, por asistir a una iglesia o por pertenecer a una familia cristiana. Cada persona debe responder de manera personal al llamado de Cristo. Y esta realidad nos lleva a preguntarnos de una manera profunda: ¿tengo yo la certeza primero de mi salvación? ¿Mi cónyuge tiene una relación genuina con Cristo? ¿Mis hijos han nacido de nuevo? Y creo que esta sería la pregunta más clave, le llamaría yo. Si hoy fuera el día del juicio final, ¿estaría toda mi familia preparada para encontrarse con Dios? Con estas preguntas, hermanos, yo no quiero causarle a usted temor, sino yo quiero llevarle a una reflexión seria sobre nuestra responsabilidad espiritual. Entonces, uno, tengamos claro, hermanos, que la salvación es individual, y esto usted comparta y diga en su casa: la salvación es individual. Yo no voy a ser responsable de que tú no seas salvo o salva, porque eso me enseña la palabra. Dios va a juzgar a cada persona de manera individual. La Biblia enseña que cada ser humano comparecerá personalmente delante de Dios. En Romanos 14:12 dice, de manera que cada uno de nosotros dará a Dios cuenta de sí. Amén. Acuérdese siempre lo que yo le digo, hermanos, a nuestros líderes en la iglesia, a nuestros pastores, a los hermanos en la iglesia, los podemos engañar. Porque de pronto yo puedo hacer cosas a escondidas o escondido, ¿verdad? Y decimos, no pasa nada, no me vio los líderes, no me vio el pastor, no me vio ningún hermano. Pero ante los ojos de Dios, hermanos, ¿estaremos libres? Uno de los atributos de Dios en la Biblia dice que Dios es omnipresente. ¿Qué significa? Que Dios está en todo lugar. ¿Amén? No va a haber escondite que tal vez yo pueda buscar para decir, me voy a esconder de los ojos de Dios para hacer cualquier cosa. Por eso nos dice Romanos 14:12, de manera que cada uno de nosotros dará a Dios cuenta de sí. Eso dice el texto, cada uno, no dice cada familia, cada grupo, cada iglesia. En el día del juicio, el padre responderá por sí mismo, la madre responderá por sí misma y los hijos responderán por sí mismos. Amén. Nadie podrá decir, es que mi padre era pastor, mi madre era una mujer de oración, mi familia servía en la iglesia. Cristo a usted le va a preguntar y le va a decir, ¿qué hiciste tú conmigo? ¿Amén? Primer punto, hermanos, grábese en su mente, téngalo en su corazón, que la salvación es individual. Una persona podrá, aunque bueno, los dentro del mundo católico, los sacerdotes y ellos no podrán tener hijos, pero es un decir, podrá ser hijo del mismo Papa, que si esa persona no anduvo de la mano de Dios, no podrá ser salvo. ¿Amén? Podrá ser hijo del presidente de una nación, eso no le va a dar salvación. ¿Depende de qué? De su relación personal. Entonces, eso acarrea un aspecto importante de que la fe no se hereda. Muchos crecieron en hogares cristianos y creen que eso los hace cristianos. Sin embargo, yo le pregunto algunas cosas. ¿La nacionalidad se hereda? Sí, ¿no es cierto? Porque si su papá es ecuatoriano y su mamá es ecuatoriana, usted lógicamente también va a ser ecuatoriano, a no ser que usted haya nacido en otra nación, en otro país. Ahí cambian las cosas, ¿verdad? Pero la nacionalidad sí se puede heredar. ¿El apellido se hereda o no de los padres? Sí, ¿verdad? Yo soy Ceballos porque ese es el apellido de mi papá. Soy Martínez porque ese fue el apellido de mi mamá y es lo que yo heredé de parte de ellos. ¿Las propiedades se pueden heredar? Sí, ¿no? De pronto cuando nuestros padres fallecen y tienen alguna cosa, deja o nos dejan a nosotros como hijos. Pero en cambio, la salvación, hermanos, eso no se puede heredar. Y es lo que comúnmente hace la gente, ¿no es cierto? Dice, yo soy católico, seguiré siendo católico, moriré católico, porque mis abuelitos fueron así, mis papás fueron así. Y no podemos dejar de lado, porque alguien en la iglesia cristiana también puede decir, yo soy evangélico porque mis abuelos fueron evangélicos, mis padres fueron evangélicos. Eso no puede suceder. No puede darse porque todo va a depender ¿de qué? De mi relación con Cristo. Usted sí puede decir, yo soy cristiano porque tengo una excelente relación con Cristo. Pasó en la Biblia. Dice que los hijos del sacerdote Elí conocían las cosas religiosas, pero no conocían verdaderamente a Dios. Mientras el padre servía en el templo, dice que los hijos vivían en pecado y la cercanía a las cosas sagradas no reemplaza una conversión divina. ¿Amén? ¿Me entiende ahora, hermano, por qué lo espiritual no podemos heredar? ¿Entiende ahora por qué muchas veces nuestros hijos, siendo nosotros pastores, a veces se sesgan en su camino? Porque ya es cuestión de ellos, es personal. ¿Cuál es mi rol? ¿Cuál es mi función? Guiarles, enseñarles, hablarles de la palabra. Pero no más, de ahí la decisión es personal. Amén. Cualquier líder de la iglesia de pronto puede hacer que su hijo, su hija, esté medio chueco en su camino. Pero si la persona está entregada al Señor, ya no es responsabilidad. Y más aún si la persona ha cumplido su rol, le ha predicado del Evangelio, le ha dicho, esto hay que hacer, esto es lo correcto. Pero si la persona no lo hace, ya no es mi responsabilidad. Hay veces que nosotros tomamos ese rol de autojuzgarnos y sentirnos mal por lo que tal vez los nuestros hacen. Entonces le pasó a Elí. Ser un sacerdote en los tiempos del Antiguo Testamento era, pero, algo espectacular, algo especial, ¿verdad? Pero dice que sus hijos vivían en pecado. Jesús enseñó la necesidad de una experiencia personal. En la conversación con Nicodemo, ¿qué es lo que le dijo Jesús? En Juan 3:3, el que no naciere de nuevo no puede ver el reino de Dios. Amén. No es que le dijo a Nicodemo, el que tenga padres cristianos o el que pertenezca a una iglesia, el que tenga una familia creyente, le dijo, el que no naciere de nuevo. Cada persona necesita experimentar de manera personal la gracia salvadora de Cristo. Amén. Por eso nosotros no bautizamos niños, porque si usted trae un niño que no ni cumple un año para bautizarle, ¿será que el niño toma decisiones? ¿Será que el niño dice, yo creo, yo quiero aceptar a Cristo? No, ¿no es cierto? Por eso es que nosotros esperamos, y cuando la persona esté consciente y diga, bueno, ahora estoy decidido a recibir el bautismo, que es la confirmación de qué, de aceptar el sacrificio de Cristo y decidir entregar su vida a Cristo. Entonces un pequeño no puede tomar decisiones. Cada persona necesita experimentar de manera personal la gracia salvadora de Cristo a través de su relación. Amén. Segundo punto, entonces, primero, hermanos, la salvación es individual. Amén. Segundo, el sacerdocio familiar. El sacerdocio familiar no garantiza la salvación de la familia. ¿A quién se le llama sacerdote o por qué se le llama sacerdote al padre de la casa, al padre del hogar? Etimológicamente, sacerdote viene de la palabra latina sacerdos, que significa el encargado de lo sagrado. ¿Amén? Escuche bien, el encargado de lo sagrado. No dice el responsable directo. ¿Qué significa ser encargado de lo sagrado? Se espera que el padre asuma la tarea de cultivar la fe y mantener unida a la familia en torno a los valores religiosos. Por tanto, ¿qué significa ser sacerdote del hogar? En las Escrituras, el padre tiene la responsabilidad de dirigir espiritualmente a su familia. ¿Amén? Entonces, ¿cuál es nuestra responsabilidad como padres en la casa? Enseñar la palabra. ¿Cuántas veces usted en la semana se ha sentado con su esposa y sus hijos a estudiar la palabra? A enseñarles. Por eso es importante, hermanos, que usted aprenda. Porque caso contrario, ¿cómo usted va a enseñar algo que no sabe? Orar por su familia. ¿Cuánto tiempo usted brinda para encerrarse en su cuarto o en el lugar que usted considera que es el más tranquilo en su casa y ora por su familia? Modelar una vida piadosa. ¿Usted se ha preguntado algún momento, mi vida es un ejemplo para los demás, para mis hijos, para los que están en mi casa? ¿Realmente soy un buen ejemplo para ellos? Y sobre todo, tener la predisposición de guiar a los suyos hacia Cristo. Amén. Hay algo importante, hermanos. El sacerdote guía, pero no puede creer por otros. Nuestro rol solamente es guiar, enseñarles, orar por ellos, modelar o dar una vida de testimonio delante de ellos y sobre todo guiarlos a ellos siempre hacia Cristo. Nada más. Yo no soy el encargado de convencer. El encargado de convencer es el Espíritu Santo de Dios. ¿Amén? Pero si usted nunca les predica, si usted nunca enseña la palabra, si a usted nunca le ven orando, si usted no es un ejemplo en casa, ¿cómo usted va a esperar que los demás puedan creer en el Cristo que usted cree? Ahí tenemos el ejemplo de Noé. Por causa de Noé, ¿qué permitió Dios? Que salvara a toda su familia del diluvio, ¿verdad? Sin importar cómo eran sus hijos, cómo era su esposa. Dios habló con Noé, le dio una orden, ¿y qué le dijo? Cuando eso esté terminado, que coja un par de cada animales, ponga ahí, le dio los nombres de qué animales puede poner, y también dijo, tus hijos, tus nueras, tu esposa, ¿sí o no? Entonces, el producto de la relación que tuvo Noé, de alguna manera acarrió, ¿qué cosa? Que toda su familia sea considerada. Es decir, Noé predicó durante muchos años, su familia entró al arca, ¿por qué? Porque creyó en el mensaje. Recordemos que cuando se construyó esa barca en medio de un lugar que no había ríos, que no había agua, en un lugar donde no conocían la lluvia, y de pronto Dios le da una orden a Noé, ¿no es cierto?, que construya una barca. De pronto sus hijos, sus nueras o las personas que estaban cerca de él se preguntaban, ¿y qué haces? ¿Para qué es eso? ¿Y cómo Noé habrá llegado con el mensaje, verdad? Para cuando el día que él dio la orden y dijo, entren en esta barca, ellos entraron. Porque alguien podía decir, ¿para qué nos vamos a encerrar ahí? ¿Estás loco? No, yo no entro. Pero la Biblia dice que sus hijos y los suyos ingresaron ahí en la barca. Entonces la familia entró en el arca porque creyó el mensaje y cada miembro tuvo que responder al llamado de Dios. Eso muestra que la obediencia no podía ser delegada. Igual, Dios no tiene nietos. Espiritualmente hablando, Dios solamente tiene hijos, ¿verdad? ¿O usted ha escuchado ahí en la Biblia que alguien diga los nietos de Dios? No, no. Lo que dice el pueblo de Dios, los hijos de Dios. Cada generación necesita encontrarse de manera personal con Cristo. Por tanto, la fe de los padres puede inspirar, la fe de los padres puede enseñar, la fe de los padres puede influenciar, pero no puede reemplazar la decisión personal de sus hijos. Amén. Tercer aspecto, y le vuelvo a reiterar a usted, hágase esta pregunta. ¿Está mi familia realmente salva? Aunque resulte una pregunta incómoda, hermanos, pero considero que es una pregunta necesaria. Muchas veces nosotros conocemos las actividades religiosas de nuestra familia, pero desconocemos su condición espiritual. Hay algunas preguntas importantes. ¿Hay evidencia de arrepentimiento? ¿Existe amor por Dios? ¿Hay obediencia a la palabra? ¿Se observa fruto espiritual? ¿Hay hambre por las cosas de Dios? Jesús dijo en Mateo 7:16, por sus frutos los conoceréis. Amén. No basta solamente profesar fe, debe existir una transformación visible. ¿Cómo a usted le conocen que es cristiano? Porque tal vez al venir a la iglesia usted viene con la Biblia en la mano, porque usted viene con la Biblia bajo el brazo, o porque de pronto la gente sabe que usted los domingos ingresa por esa puerta y viene acá. ¿Por eso la gente le va a conocer que usted es cristiano o cristiana? No, hermanos. La Biblia en el libro de Gálatas capítulo 5, versículos 22 y 23, dice que los cristianos son conocidos principalmente por el fruto del Espíritu Santo en sus vidas. Amén. Es decir, por nuestras actitudes, por nuestras virtudes, pero que son reflejadas por medio del carácter de Cristo en nuestras vidas. Y está basado en 9 características que nos relata Gálatas. El primero nos habla de tener amor por nosotros mismos y por los demás. En la Biblia nos muestra que el amor que nosotros debemos practicar es un amor de tipo ágape, ¿verdad? No nos

dice que el amor ágape es un amor incondicional y entregado hacia Dios y hacia el prójimo. Otro fruto del Espíritu me muestra en Gálatas 5, 22, 23, que es el gozo, ¿verdad? O la alegría. Una alegría profunda y constante que no depende de las circunstancias externas. La Biblia que dice que el gozo que viene de parte de Dios es permanente. Amén. Una emoción en mi vida no puede cambiar el gozo que viene de parte del Señor. Porque hemos dicho, las emociones son temporales, ¿verdad? Usted cuando siente tristeza, cuando llora por algo, ¿usted se queda llorando triste toda una vida? No. Eso es producto de la circunstancia por la que estamos pasando. Pero llega un momento en que eso se termina y debe permanecer o mantenerse el gozo que viene de parte de Dios. ¿Si nota la diferencia entre el gozo humano con el gozo que proviene de parte del Señor? Ese debe ser permanente. La paz. ¿Qué es la paz? Tranquilidad interior y reconciliación con Dios y con los demás. ¿Cómo vive usted con los demás? ¿Se lleva usted con todos los miembros de su familia? ¿O por ahí no se lleva con alguien? ¿Cómo usted puede decir yo tengo paz si no arregla las cosas dentro del núcleo familiar? ¿Tiene usted de pronto discusiones o peleas con alguna persona que trabaja con usted y no se llevan bien? Si sucede eso, ¿cómo puedo decir algo de mi parte es la paz? La paz, vuelvo y repito, dice que es una tranquilidad interior, pero también dice es una reconciliación con Dios y con los demás. Paciencia. Usted tiene la capacidad de soportar las dificultades y las faltas de otros con una actitud serena, ¿o es usted como el fósforo que se enciende así de golpe y nos hace reaccionar o nos hace actuar de manera no correcta? ¿Usted practica la benignidad? ¿Qué es la benignidad? Es lo mismo que amabilidad, es decir, dar un trato considerado, un trato gentil y compasivo hacia el prójimo. ¿Cuánto usted es bondadoso o bondadosa? ¿Siempre tiene usted esa disposición a hacer el bien y actuar con rectitud? ¿Cómo está mi fe? ¿Crece? ¿Mengúa? La fe tiene que ver mucho con la fidelidad. Y cuando hablo de fidelidad, significa lealtad, confianza inquebrantable en Dios y la confiabilidad en el trato con las personas. También otro fruto me habla de la mansedumbre. La mansedumbre se alinea con la humildad y la docilidad, evitando la imposición violenta o el orgullo. ¿Cómo está mi templanza, mi dominio propio? Recuerde que el dominio propio es una cualidad que nos dio Dios a todos, o es esa capacidad para controlar nuestros propios impulsos, pasiones y deseos. Entonces, hermanos, estas evidencias no son el resultado del esfuerzo o de la disciplina humana, sino es el producto de la presencia del Espíritu Santo transformando a la persona desde nuestro interior. ¿Amén? Cuando todo esto se nota en usted, entonces significa que somos cristianos genuinos.

0: Es el Espíritu Santo el que produce el fruto. Usted se ha preguntado, ¿qué pasaría si hoy mismo fuera el juicio final? Si hoy mismo se le ocurriera a Cristo venir, regresar, ¿está usted preparado, preparada? ¿Se ha preguntado usted, está mi cónyuge preparado o preparada? ¿Están mis hijos listos? La Biblia enseña que llegará un día de separación. El Señor Jesucristo, en cambio, habló ¿de qué? De que en un lugar estarán ovejas y en otro lado cabritos, dice, ¿no es cierto? La Biblia. Otro dice Jesús, en un lado estará el trigo y en otro la cizaña. También hay una de las enseñanzas que nos da el Nuevo Testamento que nos habla de que en un lado están las vírgenes prudentes y al otro las insensatas. ¿Verdad? Es decir, todos convivían externamente, pero no todos estaban preparados. Por eso es que cuando usted lee la Biblia y cuando habla del rapto de la iglesia, ¿qué dice? Unos estarán en el campo, unos serán tomados, otros se quedarán. Dice, unos estarán en casa, unos serán tomados, otros se quedarán. Un día Dios va a separar, ¿verdad? Y usted no se ha hecho una imagen de pronto, cuando suceda eso que la Biblia enseña, de pronto a usted le toma el Señor y se quedan ahí sus hijos, su esposa. Se ha puesto a pensar. Por más que usted suplique, por más que usted de alguna manera le diga, Señor, es que yo he sido fiel a ti, yo te he servido, ¿y por qué se quedan los míos? El Señor simplemente le va a responder, recuerda que la salvación es individual. ¿Amén? Y lo que quizás a usted le puede reprender el Señor, decirle, tú no les hablaste, tú no les predicaste, tú no les enseñaste, no los guiaste. Pero si usted ha hecho esa función, ese rol, Dios le va a premiar a usted. Porque ya el resto es cuestión de cada uno. Pero esto es importante enseñarles, ¿verdad? Decirles, yo como papá, yo les amo y yo quiero que todos ustedes estén conmigo. ¿Cuál es la tragedia de una preparación incompleta? Es posible tener Biblia y no conocer a Dios. Es lo que comúnmente pasa en los hogares. Usted se va a visitar en cualquier casa y cuando usted pregunta si tienen una Biblia, dice, sí, ahí está en la biblioteca. Tienen la Biblia, tienen el medio, tienen la forma de cómo llegar a conocer a Dios, pero no le conocen a Dios. Asistir a la iglesia, pero no haber nacido de nuevo. Usted puede estar muchos años aquí en la iglesia, pero de pronto no ha nacido de nuevo. ¿Y qué es el nuevo nacimiento? Dependencia 100% de Dios. Estar dispuesto a vivir bajo la voluntad de Dios. ¿Amén? Porque yo le pregunto y le digo, ¿cuántas personas asisten a la iglesia? Miles. Y por eso usted me ha escuchado hablar, he dicho, hay iglesias que pueden tener 2,000, 3,000, 4,000, 5,000, 10,000 miembros. Pero ¿quién me garantiza que todas esas personas tengan una relación genuina con Dios? De esas personas habrán 5, 100. Y eso ya es asunto personal. Podemos ser partícipes en los ministerios de la iglesia, pero no hemos realmente rendido el corazón a Cristo. Amén. Yo siempre he manifestado, hermanos, para ejercer cualquier ministerio, cualquier cargo de liderazgo, si tenemos que ejercer el pastorado, lo primero que tenemos que hacer es rendir nuestro corazón a Dios, totalmente. Porque el ministerio, ¿a quién estoy ofreciendo? A Dios, no a las personas. Y del ministerio que Dios me entregó, ¿a quién voy a rendir cuentas? A Dios. ¿Verdad? Yo no puedo ejercer un ministerio esperando el reconocimiento de los hermanos o de las personas en la iglesia. Porque si usted se da cuenta, en este mundo a veces por tonteras que las personas hacen reciben reconocimientos. ¿Sí o no? Pero Dios no se va a comer cuenta. Y por eso la Biblia dice que todo lo que usted haga para el Señor no es en vano, no es de gana. La Biblia utiliza el término, dice, lo que hagamos para el Señor no es en balde, dice. En otras palabras, ¿qué quiere decir? No es que usted está perdiendo el tiempo, que un día Dios va a reconocer su labor. Por eso la Biblia nos exhorta en 2 Corintios 13:5, examinaos a vosotros mismos si estáis en la fe. Por eso yo siempre les recomiendo, hermano, tómese un tiempo. Yo no sé si usted lo puede hacer cada mes, cada dos meses, cada seis meses, que usted de pronto se cierre la puerta en el lugar donde usted se sienta más tranquilo, más tranquila, y hable con el Señor. Y le diga, Señor, muéstrame cómo estoy espiritualmente contigo. Muéstrame si realmente mi fe es genuina, si mi fe es la que debe ser. Y tenga por seguro que Dios le va a mostrar. Porque si usted viene y me pregunta a mí y me dice, pastor, ¿qué le parece? ¿Cómo estoy yo espiritualmente? Yo puedo terminarle acabando de decir cosas que a usted le va a doler, ¿no es cierto? Y yo puedo hacer un enfoque desde mi punto de vista humano, que hasta puedo herir su corazón. Pero Dios no, Dios le va a hablar con sinceridad. Y Dios mismo se va a encargar de mostrar dónde están sus debilidades. ¿Y para qué? Para que usted pueda darle un giro a su vida y pueda cambiar, pueda fortalecer eso. ¿Amén? Nosotros los humanos no, como digo, yo puedo acabarle de decir, uy, hermano, usted. Sí, hasta yo ya puedo condenarle, decirle, producto de eso usted ya está en el infierno, no se va a salvar. ¿Verdad? ¿Y qué voy a hacer en la persona? Más bien, en vez de motivarle, le voy a terminar y va a decir, entonces ya para qué me voy a ir a la iglesia. Pero Dios no, Dios le va a mostrar y Dios va a permitir que usted mismo, de la mano de Él, pueda restaurarse y seguir adelante. No en vano está escrito en la Biblia, ¿verdad? No en vano está establecido ahí en esa carta a los Corintios, que uno de sus apóstoles de pronto dio ese mensaje a la iglesia para decir, es necesario que se hagan un autoexamen de cómo está su relación con Dios. Y lo mismo nos dice ahora, que sea un tiempo suyo con el Señor. ¿Qué es lo que necesitamos hacer? Número uno, examinar nuestra propia vida. Antes de preocuparnos por otros, debemos preguntarnos, ¿estoy verdaderamente en Cristo? Recuerde que la salvación comienza con una relación personal con Jesús. ¿Qué más necesitamos hacer? Número dos, restaurar el altar familiar. Yo le he compartido lo de este tiempo, todas las cuestiones por las que hemos pasado como familia, y no me he avergonzado decirles, hermanos, que lo bueno de todo esto es que Dios ha permitido restaurar el altar familiar de mi casa, que es algo que tal vez lo dejamos de hacer. Ya no orábamos juntos con mi esposa, ya no meditábamos en la palabra, y eso nos permitió unirnos, y ahora todas las mañanas lo hacemos. Amén. Quizás para muchos de ustedes dirían, el pastor debe ser una persona que todo su tiempo entrega a Dios. Pero no, y no me avergüenzo decirlo, hermanos, porque quizás nos pasa a cualquiera de nosotros. Porque de pronto llegamos a un límite en el que consideramos y creemos que todas las cosas están bien, y de pronto dejamos de hacer algo que para nosotros era habitual. Entonces yo siempre recomiendo, hermanos, abramos un tiempo de poder tener un altar familiar. Yo no sé de aquellos días que a veces hemos puesto en los días martes de oración, he dicho, hoy vamos a hacer un tiempo de altar familiar, que en ese tiempo de oración nos reunamos en cada casa y tengamos un tiempo de orar y meditar en la palabra. Obviamente yo no he estado, ¿no es cierto?, no he visitado. Yo realmente no sé si usted lo ha hecho o no lo ha hecho. Pero Dios sí sabe si en verdad usted lo hizo o no lo hizo. Pero es necesario, hermanos, que restauremos el altar familiar. A veces tenemos tiempo para reunirnos y ver juntos la televisión. Tenemos tiempo hoy en día para estar ahí metidos en redes sociales todos al mismo tiempo, pero no tenemos tiempo de pronto para sentarnos, orar juntos y analizar o estudiar la palabra. Es necesario recuperar eso, la oración familiar, la lectura bíblica, la adoración en casa. Amén. Y me da mucha alegría, hermanos, porque Dios mismo puso en el corazón de ustedes y dijeron, quizás todas las cosas que tal vez nos está pasando como iglesia es porque hemos perdido nuestro altar familiar como iglesia. Y creo que en estos dos sábados que nos hemos reunido ha sido tiempos muy especiales. Tiempos que realmente hemos sentido la presencia de Dios. Amén. Y les invitamos al resto de hermanos. Estamos orando por nuestra iglesia, por todos y cada uno de ustedes, por todas las familias los días sábados de 5 a un poquito más de las 6 de la mañana. Amén. Y lo mismo hagamos en cada uno de nuestros hogares. Establezcamos un día, usted como sacerdote de la casa, diga: querida familia, este día vamos a dedicar para orar juntos, para estudiar la palabra juntos, para meditar en ella. Amén. No le voy a pedir que usted haga una vigilia y se pase desde las 7, 8 de la noche hasta las 12, 1 de la mañana. El objetivo es no que la gente huya, sino que realmente la gente se sienta motivada. Si usted brinda unos 30 minutos, una hora, pero que sea un tiempo de calidad, eso va a provocar bendición. ¿Ven? Entonces, oremos juntos como familia, leamos la Biblia, adorémosle al Señor. Siempre el evangelizar, hermanos, tiene que comenzar por nuestra propia familia. Hay cuánta gente que anhela, dice, yo quiero hacer o visitar, recorrer las naciones para predicar el Evangelio. Y yo a veces le he dicho, ¿y qué hay de su casa? ¿Todos los miembros de su casa ya conocen a Cristo? Y de pronto dicen, no. Entonces ahí está su nación, su primera nación para predicar. La Biblia que nos enseña que si usted es fiel en lo poco o ante lo pequeño, que dice que Dios nos pondrá sobre cosas más grandes. Entonces, ¿cómo puedo yo anhelar irme a otra nación predicar si los míos en casa todavía no conocen de Cristo? Si usted es fiel en su núcleo familiar, Dios le va a abrir puertas y le va a llevar a otros países a predicar. Pero la evangelización tiene que empezar por casa. A veces nosotros predicamos a todos menos a quienes viven con nosotros. Debemos compartir el evangelio con amor y perseverancia, no mediante imposición. Acuérdese, siempre le he dicho, nada que hagamos con obligación va a dar resultado. No mediante amenazas. Recuerde, Dios no nos dio el evangelio para asustar a la gente, ¿no? Pues de pronto usted le dice, te voy a predicar, pero si no me haces caso, verás, te vas a ir al infierno. Está amenazando, ¿no es cierto? ¿Y Dios le dio a usted esa potestad? No. Sino que predique el amor de Cristo. Y sí, usted puede decir, si tú no eres obediente, si no haces caso, tiene consecuencias. Vas a estar alejado de la presencia de Dios por una eternidad. Que suena un poquito más bonito que usted le diga, te vas a ir al infierno. O hay algunos que a veces ya son más directos, dicen, no eres hijo de Dios, eres hijo o hija del diablo. Dios amado, ¿quién le enseñó eso? Yo que hasta donde sepa, Jesús nunca utilizó ese tipo de palabras. Sí, alguna vez en una prédica sí les dijo, ¿no es cierto? Ustedes son hijos del diablo, ¿pero por qué? Porque les estaba enseñando, ¿verdad? Porque ya muchas veces les había hablado y hablado de la verdad, pero no hacían caso. Entonces, de pronto ahí sí les dijo, ustedes tienen una actitud, no como hijos de Dios, sino una actitud como hijos del diablo. Pero no les condenó. No dejemos de interceder de manera constante. Recuerde que la conversión es obra del Espíritu Santo. Porque si fuera, como hay ahí un grupito de algunos medios hermanos de nosotros, ¿no es cierto? Que mientras más gente lleven a la iglesia, entonces dice que van a ser salvos. ¿Qué hacen ellos? Se centran en, entre más gente que acepte a Cristo, entonces van a ser salvos. ¿Quién dijo eso? La Biblia no dijo eso, no nos enseña eso. La Biblia simplemente que dice que nosotros somos salvos, ¿por qué? Por haber aceptado el sacrificio de Cristo en la cruz y arrepentirnos de nuestros pecados. Nada más. No nos dice ahí que si usted trae a los pies de Cristo 100, 200, 300 personas o el que más gente trae, esa será salva, ¿no? ¿No es cierto? Y hasta por ahí ponen un límite, dice, solo son 144 mil, no más. Y eso es lo que buscan y anhelan ellos, pero la Biblia enseña distinto. Entonces debemos interceder, la conversión es obra del Espíritu Santo, lo que nosotros debemos hacer es orar sin desmayar, como lo hizo Job, ¿quién intercedía continuamente por sus hijos?
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2: Son las 6 de la mañana.
5: Gracias.

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Dios está por encima de ti para bendecirte. Abajo para sostenerte. Adelante para orientarte. Detrás para protegerte. Y a tu lado,

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0: hora es?
1: Las 7 de la mañana.
0: Gracias, muchas gracias. Muchas gracias, señor locutor.
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4: El Señor Jesucristo nos enseñó cómo orar y al comenzar a orar decir, Padre nuestro. Bien, la paternidad de Dios, ¿qué significa? ¿Podríamos llamar a Dios nuestra madre? Voy a estar enseñando hoy sobre esto. El título del mensaje, cuando decimos Padre. Se ha dicho correctamente, no hay nada que esté fuera del alcance de la oración, excepto aquello que está fuera de la voluntad de Dios. Nuestra mayor necesidad es aprender cómo orar. Escuchemos la oración perfecta, la del Señor Jesús. Él nos habla sobre la oración. Mateo capítulo 6, versículo 5. Y cuando ores, no seas como los hipócritas, porque ellos aman el orar en pie en las sinagogas y en las esquinas de las calles para ser vistos de los hombres. De cierto os digo que ya tienen su recompensa. Mas tú, cuando ores, entra en tu aposento y cerrada la puerta, ora a tu Padre que está en secreto. Y tu Padre que ve en lo secreto te recompensará en público. Y orando, no uséis vanas repeticiones como los gentiles, que piensan que por su palabrería serán oídos. No os hagáis pues semejantes a ellos, porque vuestro Padre sabe de qué cosas tenéis necesidad antes que vosotros le pidáis. Vosotros pues oraréis así: Padre nuestro que estás en los cielos, santificado sea tu nombre. Venga tu reino. Hágase tu voluntad, como en el cielo, así también en la tierra. El pan nuestro de cada día, dánoslo hoy. Y perdónanos nuestras deudas, como también nosotros perdonamos a nuestros deudores. Y no nos metas en tentación, mas líbranos del mal. Porque tuyo es el reino y el poder y la gloria por todos los siglos. Amén. Aquí tenemos la oración que nuestro Señor Jesucristo nos dio. Él no nos dio esta oración para recitarla. Inclusive Él nos advierte sobre las vanas repeticiones. Esta no es una oración para ser memorizada, aunque espero que se la memorice, pero no es necesariamente una oración para ser memorizada y repetida. Frecuentemente en una asamblea de creyentes y no creyentes, alguien dirá, pongámonos de pie y digamos el Padre Nuestro. Bien, usted no dice las oraciones, las ora. Existe una diferencia. Suponga usted que estoy sentado en su sala y usted me dice, di una conversación. La oración es hablar con Dios, no es recitar frases, aunque éstas hayan salido de la Biblia. Ahora, si esta oración suple la necesidad de su corazón y expresa el deseo exacto que siente, entonces puede orar textualmente estas palabras. Pero Jesús no dijo, oren esta oración. Jesús dijo, oraréis así, oraréis así. Esta es una oración que debe ser una guía, una lección en oración. Mire el versículo 9. Jesús dijo esto. Vosotros pues oraréis así. Vosotros pues oraréis así. Padre nuestro que estás en los cielos, santificado sea tu nombre. Esto es todo lo que vamos a estudiar, el versículo 9. Padre nuestro que estás en los cielos, santificado sea tu nombre. El título del mensaje de hoy, cuando decimos Padre. ¿Qué significa esto? Que nosotros podamos acudir a Dios y orar llamándole nuestro Padre. Tres cosas. Número uno, cuando decimos Padre, expresamos su naturaleza, porque su naturaleza es ser un padre. ¿Quién es este Dios a quien oramos? Bien, muchas personas lo han llamado por diferentes nombres. Aristóteles, el filósofo, lo llamó el movedor inmovible. Huxley, hoy en día, lo llamó el eterno desconocido. Arnold lo llamó el absoluto desconocido. En la guerra de las galaxias, es la fuerza. Para el irreverente, él es el hombre de arriba. Pero ¿sabe usted cómo lo llamó Jesús? 167 veces en solo los evangelios, Jesús lo llamó Padre. Padre. Ahora, ¿qué significa esto? ¿Que podemos dirigirnos al que oramos como Padre? ¿Sabía que hoy en los Estados Unidos hay personas que no quieren que oremos a Dios como un padre y muchas de ellas dicen ser cristianas? ¿Sabía usted que existe un gran movimiento en las iglesias hoy para quitar la idea de Dios como padre, de la Biblia, de nuestros himnos, de las oraciones en la iglesia? Aquí tengo un artículo del diario Wall Street Journal publicado el lunes 27 de abril de 1992. El artículo dice, yo lo recorté y quiero leerles parte de este. Se titula, El nombre del Señor. La imagen de Dios al perder su soberanía en las iglesias estadounidenses. Más adoradores desafían el idioma que describe al Ser Supremo como a un varón. En Long Beach, California, la primera iglesia congregacional aparenta ser un baluarte de tradición religiosa. Con su imponente estructura italiana del Renacimiento, adornada con delicadas ventanas rosadas, bancas de caoba y un enorme órgano. Entonces da inicio el servicio dominical. Y cito, que Dios, quien maternalmente nos cuida, nos sobrelleve en el aliento del amanecer, haciéndonos brillar como el sol, y que ella nos sostenga en la palma de su mano, entona a Mary Ellen Kilsby, la pastora. ¿No ortodoxo? Algunos dirán que sí, pero no son los únicos. La imagen antigua occidental de Dios el Padre está bajo ataque, aunque es aún inusitado en la mayoría de las 350,000 iglesias cristianas estadounidenses. Este evangelio se abre camino entre los líderes que han comenzado a purificar los himnarios y liturgias de referencias de Dios como varón. No creo que nuestra concepción de Dios vuelva a ser igual, dice Joseph Howell, decano de la Escuela de Divinidad de la Universidad de Vanderbilt en Nashville, Tennessee. En sus expresiones públicas, el Dr. Howell alterna al referirse a la Deidad como ella y luego como él. No creo que nadie quiera defender el punto de vista que Dios valora más a los hombres que a las mujeres, pero es exactamente lo que el lenguaje tradicional hace, dijo él. Las raíces de la controversia se derivan frecuentemente del libro de Mary Bailey llamado Más allá del Dios el Padre. Una crítica de la religión patriarcal afirma que si Dios es varón, entonces el varón es Dios. Varias teologías o teólogos advierten que el lenguaje forma la realidad y a menos que la iglesia cambie su imagen, endosará efectivamente el racismo y el machismo, y al insistir en Dios como Padre, ellos dicen, escuche, los tradicionalistas arriesgan deificar una mera palabra, cometiendo el pecado de idolatría. Entonces, si llama a Dios Padre, ahora dicen que es idolatría. Hay una palabra griega para todo esto, pura paja. A manera que la sociedad se concientiza de la injusticia, el idioma de esta tiene que cambiar para reflejarlo, dijo Letty Russell, profesora de teología de la Escuela de Divinidad de Yale. Escuche esta declaración. La forma de respetar las palabras originales es retraduciéndolas al cambiar el entendimiento de su significado. Ahora, esta es la forma de respetar el original. Solo retradúzcalo. Nunca he oído un lenguaje tan ambiguo. Las predicaciones de la reverenda Kilsby han motivado a su congregación hacia el eclecticismo. Al tomar café en una reunión después del servicio, los miembros hablan de cómo ellos ven a Dios. Como una nube, un espíritu sin forma, la madre tierra, y así continúa volviéndose más y más nauseabundo al proseguir. Jesús, nuestro Señor, dijo, cuando oren, comiencen, Padre nuestro. Padre nuestro, no estamos simplemente asignando atributos humanos a Dios. No nos miramos primero y decimos, Dios es como nosotros. Esta no es la idea. No. La paternidad divina no es un reflejo de la paternidad humana. Es al contrario. La paternidad humana es un reflejo de la paternidad divina. Y es muy, muy importante que comprenda esto porque algunas personas han tenido padres crueles. Algunas personas han tenido padres toscos. Otras han tenido padres de carácter débil, afeminados. Por ello no tomamos nuestra idea de Dios de la paternidad humana. Al contrario, establecemos las normas para la paternidad humana al comprender cómo es Dios. Es Dios lo que cada padre humano debería entender y esforzarse por llegar a ser. No es que hagamos a Dios a nuestra imagen, más bien es que podamos transformarnos más y más a la imagen de Dios. No es una analogía cuando la Biblia dice que Dios es un padre. No quiere decir que Dios es como un padre. Dios es un padre. No es simplemente análogo. Así no es como es Dios. Es lo que Dios es. Cuando decimos nuestro Padre, expresamos su naturaleza. ¿Lo entiende? Número dos. No solo expresamos su naturaleza, pero esperamos su provisión. Esperamos su provisión. ¿Qué quiere decir esto? En otras palabras, que Él nos va a cuidar como un padre cuida a sus niños. ¿Lo ve usted? Somos sus hijos. Ahora, siempre hablamos de nuestro deber hacia Dios y desde luego tenemos un deber hacia Él, pero ha pensado en esto. Dios tiene un deber hacia usted. Somos sus hijos. El honor de Dios está en juego al cuidar de sus hijos. Dios tiene la responsabilidad de cuidar de sus hijos. Él no va a tomar unas vacaciones en Acapulco y dejarnos solos. Él, estimado amigo, tiene la responsabilidad de cuidar de sus hijos. Somos sus hijos. Ahora, quiero decir esto, que Dios no es el padre de todos. Existe esta doctrina errónea que mucha gente sentimentalmente cree. La llaman la paternidad universal de Dios y la hermandad universal del hombre. Pero Dios, en un sentido espiritual, es solo el padre de aquellos que han nacido en la familia de Dios. Usted dirá, no, Dios es el creador de todos y por lo tanto es el padre de todos. Bien, Dios creó ratas, cucarachas, buitres y serpientes. Él no es su padre. Él es su creador. Dios es únicamente el padre de aquellos que nacen en la familia de Dios. Recuerda lo que la Biblia dice en Juan 1:12, más a todos los que le recibieron, a los que creen en su nombre, les dio potestad de ser hechos hijos de Dios. Mas todos los que recibieron al Señor Jesús tienen la autoridad, el derecho de ser hijos de Dios. Y también Juan capítulo 8, versículo 44 lo recuerda. Jesús hablaba a los líderes religiosos no creyentes de su tiempo, diciéndoles, vosotros sois de vuestro padre el diablo, y los deseos de vuestro padre queréis hacer. Usted llega a ser un hijo de Dios por la fe en Jesucristo. El apóstol Pablo nos lo cuenta en Gálatas capítulo 3, está bien claro y muy simple. Gálatas 3, versículo 26, pues todos sois hijos de Dios por la fe en Cristo Jesús. Dios llega a ser su padre no por la creación, pero por la concepción, cuando usted es concebido del Espíritu Santo de Dios, cuando nace por segunda vez dentro de la familia de Dios. Y porque usted es su hijo, tiene su cuidado. Ahora leamos Mateo capítulo 6, versículo 26. Mírelo. Mateo capítulo 6, versículo 26. Mirad las aves del cielo, que no siembran, ni siegan, ni recogen en graneros, y vuestro Padre Celestial las alimenta. Vuestro Padre, no su Padre Celestial, vuestro Padre Celestial las alimenta. ¿No valéis vosotros mucho más que ellas? Esta es la lógica de nuestro Señor. Él dice, ¿qué granjero alimentaría a sus gallinas y descuidaría a sus hijos? Es lo que Él quiere decir. Él está diciendo, miren ustedes, son mis hijos y valen más que los animales. Hay una diferencia entre los animales y los seres humanos. Los defensores de animales parecen no entenderlo, pero hay una clara intrínseca diferencia. Usted es un hijo de Dios, no es un pordiosero. Dios tiene una responsabilidad hacia usted, tiene el cuidado del Padre. Pero no solo tiene usted el cuidado del Padre, porque es su hijo, usted tiene la corrección del Padre. Mire en Mateo capítulo 6 y el versículo 14. Porque si perdonáis a los hombres sus ofensas, os perdonará también a vosotros vuestro Padre Celestial. Mas si no perdonáis a los hombres sus ofensas, tampoco vuestro Padre os perdonará vuestras ofensas. Este es uno de los muchos ejemplos donde encontramos que no solo tenemos el cuidado del Padre, tenemos la corrección del Padre. Él no es un padre consentidor. Él es un padre que exige y demanda respeto de sus hijos y nos advierte que cuando nos portamos mal, Él nos va a disciplinar. El hecho de que el padre me discipline no significa que no me ama, significa que sí me ama. Dios me ama demasiado para permitirme vivir en pecado. Cuando digo padre, porque soy su hijo, tengo su cuidado. Él no alimentaría a sus gallinas y descuidaría a sus hijos. Porque cuando digo Padre, tengo su corrección. Él me ama y me corrige amorosamente. Esto no quiere decir que cuando Él me reprende o cuando Él me disciplina, que signifique que Él no me ame. Aquí está un niño en el jardín. Él está jugando en el lodo y él está cubierto de lodo y su padre lo ve. Su padre puede salir al jardín y tomar una manguera y darle un buen baño antes de permitir entrar en la casa. No es al niñito a quien el padre rechaza, es al lodo. Y cuando Dios nos corrige, no nos está rechazando. Es al pecado en nuestras vidas que Él lo rechaza. Cuando nosotros decimos Padre, no solo tenemos su cuidado y no solo tenemos su corrección, tenemos su compasión. Mire el capítulo 6, versículo 8. No os hagáis pues semejantes a ellos, como los paganos, porque vuestro Padre sabe de qué cosas tenéis necesidad. Antes que vosotros lo pidáis. Ahora, ¿qué significa esto? Significa que cuando usted dice Padre, Él quiere compasivamente suplir sus necesidades. El Salmo 103, versículo 13, dice, como el Padre se compadece de los hijos, se compadece Jehová de los que le temen. Cuando decimos Padre nuestro, hablamos de uno que es compasivo, cuya compasión no falla. Cuando decimos Padre nuestro, esperamos su provisión, tenemos su cuidado. Cuando decimos Padre nuestro, tenemos su corrección, tenemos su compasión. Cuando decimos Padre nuestro, tenemos amigos, su compañerismo. ¿Ha pensado alguna vez cómo padres e hijos se supone deben llevarse bien? Hace mucho tiempo leí sobre un hombre quien era un contador. Esto fue antes de los tiempos de las computadoras. Y él se enorgullecía de sus libros mayores. Tenía cada asiento perfectamente anotado. Perfecto. Y tenía su oficina en su casa. Y se les había advertido a los niños que no entraran a la oficina e interrumpiera a su papá cuando trabajaba. Él estaba allí anotando una entrada en un libro. Cuando su niño de 4 años abrió la puerta de par en par y a toda velocidad corrió en la oficina, y brincando, se lanzó en los brazos de su papá mientras él estaba trabajando en su silla giratoria. Al hacerlo, golpeó el brazo de su papá y la pluma se le corrió, rayando la página entera. Cuando el padre se dio cuenta de lo sucedido, tiró la pluma y le dijo, «Hijo, no te he dicho que no debes entrar aquí cuando estoy trabajando. Mira, hijo, lo que has hecho. Has arruinado toda la página. Te he dicho que no entres a esta oficina cuando estoy trabajando». La barbilla del niño comenzó a temblar y se le llenaron sus ojos de lágrimas y dijo, «Lo siento, papá, simplemente quería sentarme en tu regazo y acariciar tu barba». Y cuando dijo esto, rompió el corazón de su padre. Y él se dio cuenta del error que había cometido al despreciar el amor de ese niño y rechazar el amor de ese hijo y respondió, «Hijo, perdona, papi lo siente, Estos libros no son importantes. Y cerró el libro, puso la pluma a un lado, tomó al pequeñito y lo abrazó, oliendo en su cuellito ese olor tan particular que los niños tienen, y simplemente lo abrazó fuertemente contra su pecho. Y después salieron y caminaron por un rato y hablaron de cosas que padres e hijos se supone deben hablar. Cuando oí esto dije, sabe, estoy tan contento que mi Padre Celestial no esté tan ocupado esparciendo el sol, las lunas, las estrellas y controlando este potente universo, que Él no tiene tiempo para hablar conmigo. No hay una sola vez cuando diga Padre Nuestro, Él no esté listo para escucharme. Yo me mantengo ocupado como la mayoría de ustedes y a veces detesto el teléfono. El teléfono suena a veces, estoy en medio de algo que debo terminar antes de la fecha límite, el teléfono suena y realmente no quiero contestarlo, pero sé que debo hacerlo y lo agarro. A mí me llaman por varios nombres, tengo muchos nombres. Uno es Adrián, otro es Pastor, pero uno de ellos es Papá. Y cuando contesto ese teléfono y del otro lado alguien dice Papá o Padre, les cuento que de inmediato estoy listo para hablar. Estoy listo porque un hijo o un nieto tiene una entrada que nadie más tiene. Y esto es lo que nuestro Señor está diciendo cuando le llamamos Padre. No acudimos a Él en ningún otro parentesco. Tenemos su compañía. Hay una relación entre un hijo y su padre. Corrie ten Boom lo puso de una manera hermosa. Ella dijo, cuando usted ore, no luche, anídese. No ama usted esto, no luche, anídese. Acuda a Dios como acudir a un padre. Aquí está el tercer punto y quiero abarcarlo muy rápidamente. Cuando ora a Dios y lo llama Padre, usted primero expresa su naturaleza. Él es un Padre, Él es el Padre. Usted expresa su naturaleza. Número dos, usted espera su provisión. Él es responsable de usted. Y el número tres, usted exalta su nombre. Este es el tercer punto. Padre nuestro que estás en los cielos, santificado sea tu nombre. Ahora la palabra santificado significa hablar con reverencia, con reverencia. Usted debe reconocer su nombre, debe reverenciar su nombre y debe confiar en su nombre. ¿Cuál es su nombre? Cuando Jesús dijo santificado sea tu nombre, ¿de qué nombre hablaba? Esto puede sorprenderle, pero ¿sabe cuál es el nombre más grande de todos los siglos? ¿Sabe usted el supremo nombre que está sobre todo nombre? Es Jesús. Permítame leerle esto. Escuche, le bendecirá. En Juan 17, versículo 6, Jesús dijo, he manifestado tu nombre. He manifestado tu nombre. Y únalo con Filipenses 2, 9. Dios le dio un nombre que es sobre todo nombre. No existe nombre sobre su nombre. Y cuando Jesús dijo, santificado sea tu nombre, Jesús estaba interponiéndose a sí mismo en esta oración. Por ello, cuando ora, usted entra en el nombre de Jesús. Acude por medio del Señor Jesucristo. Debemos reconocer el nombre. Debemos glorificar el nombre. Debemos confiar en el nombre. En Juan 14, versículo 3 y 14, Jesús dijo, y todo lo que pidiereis al Padre en mi nombre, lo haré para que el Padre sea glorificado en el Hijo. Padre nuestro, santificado sea tu nombre. Santificado sea tu nombre. Si algo pidiereis en mi nombre, yo lo haré. Cuando nosotros decimos Padre nuestro, expresamos su naturaleza. Cuando decimos Padre nuestro, esperamos su provisión. Cuando decimos Padre nuestro, exaltamos su nombre. Así debemos iniciar nuestra oración, hablándole a Dios como a un padre.
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6: Dios está por encima de ti para bendecirte, abajo para sostenerte, adelante para orientarte, detrás para protegerte, y a tu lado para

Denle un aplauso fuerte a Carolina Ponciano. Tremenda adoradora del Señor. Te bendigo, Caro. Te amo. Denle ese aplauso fuerte al Rey de Reyes y Señor de Señores. Déselo fuerte si es para el Rey, si es para el Rey.

Señor, desde el día en que te conocí, realmente he sido el hombre más feliz. Por eso viajo por el mundo diciéndole a la gente que tú eres un Dios maravilloso.

Dios está por encima de ti para bendecirte. Abajo para sostenerte. Adelante para orientarte. Detrás para protegerte. Y a tu lado

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2: El camino lo eliges tú. Aleluya. Si te dañas, no culpes a nadie, porque el camino lo eliges tú. Si te tuerces, no culpes a nadie. Si tomas otros caminos, no andes buscando culpable, porque la gente es experta. Desde el huerto del Edén, hermano, Eva dijo: la serpiente fue la que me engañó. Adán dijo: no, Eva fue la que me engañó. Y lo mismo siguen diciendo la gente hoy en día. Yo no voy a la iglesia por fulano, dice. No, el camino aquí lo eliges tú. Tú. Santo, mi alma te alaba, Jesús. Nadie me puede sacar a Cristo de aquí del corazón. Nadie, nadie. Mi alma te alaba, Jesús. Aleluya, dígalo. Aleluya, nadie. Nadie nos puede sacar a Cristo del corazón. Y tamanso que alaya. Mire, ay Dios mío, mi alma te alaba. Tengo una certeza y una seguridad que un día voy a andar en las calles de oro y mar de cristal. Un día, aleluya. Sada aquí va alaya. Gloria a Dios. Ay, es que yo siento, mi hermano, en mi espíritu santo, hasta le vivo preguntando: ¿cuándo me vas a mandar a llevar? Estoy desesperado, quiero irme al cielo. Amasuita la jamaya. Oh Dios mío, yo sí de veras que estoy aquí por pura necesidad, porque hay que predicar este evangelio. Aleluya. ¿Sabe por qué le dije eso, hermanito? Siento un ardor en el alma, porque la iglesia de Cristo se ha torcido. La iglesia de Cristo ha abandonado la senda antigua. La iglesia de Cristo ha abandonado la santidad. La iglesia de Cristo ha abandonado el compromiso con aquel que lo llamó. La iglesia de Cristo está abandonando esta palabra. Oh, gloria a Dios. Pero aunque todos la abandonen, en esta iglesia seguiremos amando esta palabra. Aleluya. Y seguiremos amando la senda antigua. Gloria a Dios. Y si no le gusta la senda antigua, déjemela a mí. Yo quiero la senda antigua. ¿Cuántos de los que están aquí aman la senda antigua? Este evangelio no se moderniza. Este evangelio no se cambia. Este evangelio, aleluya, no se vende. Este evangelio, aleluya, hay que amarlo, hay que respetarlo. Déjelo como Dios lo dejó. ¿Y usted qué piensa? ¿Que Dios es como los hombres? Aleluya. Que ahora dice una cosa y mañana dice otra. No. Dios es Dios. Su verdad es eterna. Y el Dios que demandaba santidad a la iglesia primitiva le manda de santidad a la iglesia del siglo XXI. Amasuitalai. Abran sus Biblias, por favor. Jeremías capítulo 6. Santo, mi alma te alaba. Siento una angustia en el alma. Desesperación. Aleluya. Como las cosas han cambiado en nuestros tiempos, hermanos. Las iglesias han torcido las escrituras. Aleluya. Los pastores no quieren dar doctrina, no quieren predicar contra el pecado, contra lo que desagrada a Dios. Jeremías capítulo 6. Vamos a leer el verso 16. Escuche bien lo que dice ese libro sagrado que usted tiene en sus manos. Así dijo Jehová. Oh, Dios mío. Allí no dice así dice el pastor David Gutiérrez. Allí dice así dice Jehová. Si tú quieres pelear con lo que él dice, pelea. Pero este hombre no va a pelear contra lo que Dios diga. Si tú quieres llevarle la contraria a Dios, eso es cosa tuya. Pero yo me voy a sujetar a lo que dice Jehová. Ita Sukumaya Liamai. Yo no conozco un ser más lindo y más amoroso que Dios. No lo conozco. Por eso es que yo digo que si tú te cambias, te tuerces, te vas a torcer porque tú quieres, pero no porque Dios no te ame. Fíjese que después de que dice la Biblia, así dice Jehová, luego nos ordena, nos manda, nos llama la atención, paraos en los caminos. Oh Dios mío, es como ese momento sublime de parte de Dios, de tratar de despertarnos, como diciéndole, mira, mira, mira por dónde vas caminando, mira el camino que has tomado, te estás torciendo, te estás desviando, te estás apartando del camino verdadero. Gloria a Dios, hermanito. Por eso, mire, es tan necesario el Espíritu Santo dentro de la iglesia, y es tan necesaria la doctrina y la palabra de Dios. Samaquita lama soja maya. Oh Dios mío, en este momento de la historia hay miles de iglesias que Dios les está diciendo paraos, gloria a Dios, porque hace rato se apartaron de la verdad,

alábalo. Pastor, pero es que a fulano no le gusta que le hablen fuerte. Lo siento, entonces te equivocaste de camino. Gloria a Dios, porque aquí con esta palabra no se negocia. Con esta palabra se obedece. A esa palabra se le somete. A esa palabra, aleluya, nos entregamos. A esa palabra, aunque no le guste al rico, al pobre, a aquel, a fulano, a mengano, al pecador, al impío, a la iglesia, aunque no le guste la palabra, hay que predicarla. Oh Dios, hermanito, en este momento, mientras yo hablo esta palabra, es el momento de que todos los que estamos aquí, todos, empezando por este pastor, se tiene que parar en el camino y empezar a hacer un examen. Señor, ¿cómo está mi vida delante de ti? ¿Estoy caminando como te agrada? ¿Estoy haciendo lo que tú me has llamado a hacer? ¿Estoy viviendo una vida torcida? ¿Estoy orando lo suficiente? ¿Estoy buscándote de verdad? ¿Estoy viviendo en santidad? Aleluya. Usted tiene que hacerse un examen. Gloria a Dios, deje de estar corriendo, deje de ir caminando a las ciegas. No, párese, deténgase, que hay gente que ya está torcida. Shamak, Masu, aquí, Alaya. Oh, gloria. Ay, mi alma te alaba, Jesús. Hay gente que ya está torcida, hermano. Hay gente que está vacía del Espíritu Santo. Hay gente que está apagada espiritualmente. Hay gente que ya no siente nada. Hay gente que hace rato anda apartada de los caminos de Dios. Aleluya, mi alma te alaba, Jesús. La gente carga Biblia, aplaude en la iglesia, la gente canta, la gente predica, pero ya no está caminando con el Señor. Gloria a Dios. Hace rato que andan apartados de los caminos de Dios. Aleluya. Pero hoy vengo a decirte en esta hora, Dios nunca llega tarde. Dios nunca llega tarde. Dios siempre llega a tiempo. Aleluya. Bendito sea el nombre de Dios. Y en esta noche, el Dios de la palabra nos dice: paraos. ¡Párate! ¡Oh, gloria a Dios! ¡Alaba a los que vive! ¡Oh, mi alma te alaba, Jesús! ¡Párate, párate! ¡Gloria a Dios! No sigas por ese camino que estás llevando. No sigas por el camino de la rebeldía. No sigas por el camino de la desobediencia. No sigas por el camino de la vida apagada espiritualmente. No sigas por el camino de la indiferencia. ¡Detente! ¡Jamasita la macaya, Lía! Ay, mi alma te alaba, Jesús. Oh, Dios mío. Ay, yo quisiera que en esta noche el Espíritu de Dios nos diera de cachetada, gloria a Dios, con el poder de la palabra de Dios. Le dijo a Israel: paraos en los caminos. Mirad. Aleluya. Iglesia amada, mire cómo está la iglesia. Mire cómo está la iglesia de hoy. Mundanalizada. Carnal. Aleluya. Vacía de Dios. Oh, Dios. Usted no ve cambios radicales. Usted no ve lágrimas. Usted no ve quebranto. Hermano, cuando Dios se mete en tu vida, aleluya, sientes un asco por el pecado. Amasuita la macaya li amasai. Adora lo que él vive, aleluya. Escucha bien lo que acabo de decir. Cuando Dios se te mete por dentro, sientes asco por el pecado, sientes asco por las cosas del mundo, gloria a Dios, sientes asco por los deseos de la carne. Cuando el diablo viene y te hace las ofertas, tú le dices: diablo asqueroso, te equivocaste de cliente. Aleluya, te voy a decir una cosa, yo ya estoy muerto al pecado y vivo para Jesucristo, gloria a Dios. Y yo te voy a decir que cuando el diablo

En tu vida, el poder de la palabra, aleluya, no te permite pecar. La iglesia de nuestros días está dormida. La iglesia de nuestros días está ciega espiritualmente. Aleluya, ciega. Y Dios en su amor le dice: paraos en los caminos. Y miren, iglesia, estamos en un peligro inminente. Óigame bien lo que les voy a decir, porque lo siento de parte de Dios de una manera poderosísima. Hay gente que están en el templo que se van a quedar si Cristo viene hoy. Ay, Dios mío. Hay gente que si Cristo viene en este momento se van a quedar. Aleluya. Ay, mi alma te alaba, Jesús. Este es un momento, hermanito, de arreglar nuestra vida delante de Dios. Por eso yo le digo en esta noche: el camino lo eliges tú, gloria a Dios. Si quieres vivir en la carne o quieres vivir en el Espíritu, si quieres llenarte del Espíritu Santo o quieres vivir una vida vacía delante de la presencia de Dios. Mira, te voy a decir: el cristianismo no es una religión, el cristianismo es potencia de Dios. El cristianismo transforma la vida de los seres humanos. El cristianismo

Aleluya, el poder de este evangelio cambia la vida de los seres humanos. Saba, calla, saba. Alábalo, alábalo, alábalo. Ay, mi alma te alaba, Jesús. Yo no sé lo que ha pasado con ustedes, hermanos, pero si Dios te está tocando, si Dios te ha cambiado y Dios se ha aparecido a tu vida y Dios se ha revelado a tu vida, algo grande tiene que estar pasando. Gloria a Dios, aleluya. Algo grande tienes que estar sintiendo en esta hora. Bendito sea Dios, porque el que Dios cambia es un milagro.

Oh, qué amor de Dios más grande. Les dijo: miren, gloria a Dios. Miren, miren cómo estás delante de Dios. ¿Cómo estás? ¿Cómo estás? ¿Cómo estás? Rabasama, quita la jamaya. Ay, ¿cómo te sientes delante de Dios? ¿Cómo te sientes? Sé sincero, sé sincera delante de Dios. Aquí se van a terminar los pecados ocultos, gloria a Dios, porque yo le voy a... Mire, hay que orarle a Dios que empiece a revelar lo que está tapado. Hay que empezar a orarle a Dios que destape lo escondido. Hay que empezar a orarle a Dios que limpie la iglesia. Hay que empezar a orar a Dios. Sama la batalla. Alábalo, alábalo, alábalo. Yo le pregunto en esta noche, ¿cuántos de los que están aquí quieren la senda antigua? ¿Cuántos de los que están aquí quieren la senda antigua? Ay, yo quiero la senda antigua, hermano. Estoy cansado de una iglesia vacía. Estoy cansado de una iglesia muerta. ¡Alábalo! Ay, Dios santo, te alabo. Mirad, empiece a ver, gloria a Dios, y oiga lo que dice la Biblia. Pregunta por la senda antigua, gloria a Dios. A mí no me vengas con cuentos, a mí no me prediques un evangelio barato, a mí no me traigas cualquier cosa. Yo quiero la senda antigua, gloria a Dios. Esta iglesia quiere la senda antigua, aleluya. No queremos un evangelio modernizado, no queremos un evangelio mundanalizado, queremos la senda antigua. Alábalo, alábalo, alábalo. Oh, Samakai, aloha. Marracatoama, soquea. Somaquila, baja, ay. Alábalo, gloria a Dios. Empiece a preguntar. Si tú estás en una iglesia liberal, escapa por tu vida y pregunta por la senda antigua. Si estás en una iglesia que hay pecado y no quieren predicar contra el pecado, escapa por tu vida y pregunta por la senda antigua. Shama. Aleluya. Hay caminos que al hombre le parecen derechos, pero su final son caminos de muerte, de destrucción. Aleluya. Que no llenan, no sacian. Por eso Dios le dijo a Jeremías, capítulo 2, verso 13: dos males le dijo, ha hecho mi pueblo. Me dejaron a mí. ¿A quién? A Dios. Fuente de agua viva. Oh. Y cavaron cisternas. Cisternas rotas. Amasuita la mahaya. Que no retienen agua. No retienen agua. Aunque busques la felicidad, allí no está la felicidad. Aunque busques la paz, allí no está la paz. Aunque busques el gozo, allí no está el gozo verdadero. Aunque busques la salida, allí no hay salida. Aunque busques la verdad, allí lo que hay es mentira. Gloria a Dios. Volvámonos a la senda antigua. El camino lo eliges tú. Si quieres seguir el camino del liberalismo, o el camino del extremismo religioso, o el verdadero camino del evangelio. Pero el camino no lo elige nadie, lo tienes que elegir tú. Y este pastor ha determinado. Alábalo. Estar en la senda antigua, hermanos.
Si a usted no le gusta, yo lo siento mucho. Yo lo siento. Pero yo no puedo, por complacerte a ti, cambiar el mensaje. Ay, mi alma te alaba, Jesús. La iglesia tiene que estar en este momento desesperada. El tiempo se nos acaba. Cristo viene por su pueblo. Aleluya. En lugar de modernizar la iglesia, hay que estar preguntándole: ¿dónde está la senda antigua? ¿Dónde? ¿Dónde? ¿Dónde está aquella iglesia primitiva? La iglesia llena del Espíritu, la iglesia llena de poder, la iglesia de la palabra, la iglesia con doctrina. Aleluya. ¿Dónde está esa senda antigua que ya muchos dejaron? Gloria a Dios, incluyendo, hermanos, dentro de nuestras iglesias, aleluya, que todavía se predica la palabra. Usted mira a la hermanita, al hermanito, desesperado porque el mundo se les meta. Gloria a Dios, aquí no queremos la vanidad, aquí no queremos cosas de la carne. Hermanito, por favor, volvamos a la senda antigua, aquellas iglesias, aleluya, donde los enfermos se sanaban, donde los esclavos espirituales eran libres, donde los demonios iban fuera. Shaba, quita la basohalaya. Alábalo, alábalo. Ay, mi alma te alaba, Jesús. Aquellas iglesias, hermanos, donde usted entraba, gloria a Dios, el hombre entraba borracho, y cuando terminaba el culto, aleluya, los demonios de borrachera se iban de él. Y aquella persona que entraba con ataduras demoníacas, aleluya, y de lo primero que hacía: ay, ya no quiero esta vida, ay, ya no quiero tomar, ya no quiero fumar, ya no quiero droga, ya no quiero prostituir mi cuerpo, ay, ya no quiero mentir, ay, ya no quiero pecar. Aleluya, necesitamos volver a esa iglesia. Shama Kiman Solea. Alábalo. Ay, mi alma te alaba, Jesús. Aleluya. Pregunta, por favor. Pregunta por la senda antigua, iglesia amada. Tú que me oyes a través de radio, televisión, a través de las redes sociales, aleluya, la iglesia se está perdiendo, la iglesia se está corrompiendo. Lamentablemente, hoy lo que tenemos es un montón de ministros que no fueron llamados por Dios, sino que fueron, aleluya, puestos por los hombres, porque se graduaron en un instituto bíblico y el estudio es bueno, el instituto es bueno, gloria a Dios, pero más bueno es estar lleno del Espíritu Santo y que sea Dios el que te llame, el que te unja. Gloria a Dios. Alaba lo que Él vive. Ay, mi alma te alaba, Jesús. Imagínese usted un hombre, una mujer, saliendo de un instituto bíblico, con conocimiento, con sabiduría de la palabra, y acompañado bajo la unción del Espíritu Santo. Aleluya. Imagine qué bendición fuera en la iglesia. Oh, gloria a Dios. Pero en lugar de tener esa clase de hombre, lo que tenemos es un montón de carnales. Aleluya. Que han olvidado la vida espiritual, que han olvidado la búsqueda. Le dijo Dios: preguntad por la senda antigua, cuál sea el buen camino. No cualquier camino, el buen camino. El cristiano debe de discernir lo que es de Dios y lo que no es de Dios. Aleluya. Ay, hermano, pero es que mire, fulanito hace milagros, hace prodigios. La gente pone la mano en la gente y se cae al suelo. Jesús dijo: guardaos de los falsos profetas que vienen a vosotros vestidos de ovejas, pero por dentro son lobos rapaces. Alaba lo que Él vive.
¿Sabes qué dijo Cristo? No todo el que me dice Señor, Señor entrará al reino de los cielos, sino el que hace la voluntad de mi Padre que está en el cielo, el que vive la palabra. Muchos me dirán en aquel día: en tu nombre profetizamos, echamos fuera demonios, hicimos milagros, hicimos prodigios. Oh, gloria a Dios. Y entonces dijo Cristo: yo les declararé, nunca os conocí, apartaos de mí, hacedores de maldad. Gloria a Dios. Por eso nos urge volvernos a la senda antigua. No te dejes engañar, el camino lo tienes que escoger tú. Gloria a Dios. Si quieres andar en el camino de la santidad, en el camino de la senda antigua, o en el camino donde todos quieren andar hoy.

antes de este texto que estoy compartiendo con ustedes, dice en el encabezado del capítulo 6, juicio contra Jerusalén y Judá. Juicio. En el verso 10 del capítulo 16, Dios hace una pregunta: ¿a quién hablaré y amonestaré para que oigan? Oiga eso. ¿A quién? Hoy la gente no quiere oír. Hoy la gente viene a los cultos y se van igual para la casa. Hoy la gente no tiene cambios. Aleluya. Hermano, de estos cultos es para salir llorando para la casa. Llorando. Dios, yo quiero que mi vida a partir de hoy nunca vuelva a ser la misma. Aleluya. Entonces Dios dijo: ¿a quién hablaré, amonestaré para que oiga? He aquí que sus oídos son incircuncisos y no pueden escuchar. He aquí que la palabra de Jehová les es vergonzosa. Y dice Dios con dolor: no la aman. Hermanito, el día que tú dejes de amar esta palabra, te habrás estancado espiritualmente. Aleluya. Y hoy en esta noche tú vas a elegir en qué camino vas a vivir. Aleluya, te adoro, Jesús. Escuche lo que dice la Biblia, verso 13. Porque desde el más chico de ellos hasta el más grande, cada uno sigue la avaricia. Y desde el profeta hasta el sacerdote, todos son engañadores. Todo, dijo Dios. Todos. Aleluya. Así está la iglesia del Señor en este momento. Es un montón de engañadores, un montón de mentirosos, un montón de gente que no quieren predicar la senda antigua, un montón de hombres, aleluya, que la iglesia está pervertida, está mundanalizada. Gloria a Dios, ya no hay decencia, ya no hay pudor, ya no hay ética, no hay respeto ni a Dios ni a los seres humanos. ¿Sabes qué dijo Dios? Y curan la herida de mi pueblo con liviandad, diciendo paz, paz. Y dijo Dios: y no hay paz. ¿Cómo estamos viviendo en este momento, hermano? Dios te quiere bendecir, Dios te quiere dar un carro nuevo, Dios te quiere dar casas, Dios te quiere dar negocios, Dios te quiere... Hermanito, ¿sabes qué decía el apóstol Pablo? Buscad las cosas de arriba. Allá arriba. ¿Cuántos adoran a Dios? Busque las cosas de arriba, le dijo a los colosenses. Ay, santo, te adoramos en esta noche. ¿Y qué hacían estos profetas, estos sacerdotes? Curaban la herida del pueblo. El pueblo estaba torcido, el pueblo andaba en pecado, el pueblo andaba en rebeldía. Y en lugar de predicar contra el pecado, curaban la herida con liviandad y le decían: tranquilo, todo está bien, hay paz, gloria a Dios. Hoy no podemos estar diciendo eso, hermano. La iglesia está viviendo torcida y alguien se la tiene que decir en este momento. Gloria a Dios, la iglesia tiene que volverse a la senda antigua. La iglesia tiene que volver a los altares. La iglesia tiene que volver a la santidad.
por dentro y por fuera. Ay, alábalo, alábalo, que Él vive, alábalo. Alábalo. Oiga eso. Y con todo eso, el amor de Dios le dice a este pueblo: así dijo Jehová, paraos en los caminos y mirad y preguntad por la senda antigua, cuál sea el buen camino. Aleluya. Iglesia amada, por favor, yo le pido a toda la iglesia de Cristo, hablen con sus ministros, hablen con sus pastores, hablen con sus líderes, hablen, díganle, volvámonos a la senda antigua. Volvamos a predicar aquel evangelio de la santidad por dentro y por fuera. Aquel evangelio que cambiaba a la gente. Aleluya, y se transformaban. Aquel evangelio que hacía a la gente nacer de nuevo. Aquel evangelio que Cristo predicaba cuando le dijo a Nicodemo: te es necesario nacer de nuevo. No basta lo que sabes. No basta tus doctorados, no bastan tus conocimientos, necesita nacer de nuevo. Alábalo, alábalo, alábalo, alábalo, gloria a Dios. Necesitamos ese milagro, hermanito. Usted necesita ese milagro. Yo necesito ese milagro. Oh, gloria a Dios. Y por eso te digo, hermano, cuando tú naces de nuevo, nadie te suplica que le sirvas a Dios. Nadie te obliga a estar en la iglesia. Nadie te hace trabajo personal. Gloria a Dios. Cuando tú naces de nuevo, tú quieres caminar con Dios. Tú quieres andar en la senda antigua. Tú quieres vivir en la santidad. Tú quieres vivir en la palabra. Alaba a Dios si puedes.

hijo compartía conmigo el domingo, una sierva de Dios de Cuba, allá en Kentucky. Estábamos comiendo en una mesa. Una mujer con un testimonio, vestida con pudor. Y me dijo: pastor, yo nací en ese evangelio que usted predica. Mi pastor, me dijo, predicaba esa misma doctrina. Mi pastor, me dijo, Dios lo usó tan poderosamente que levantó una iglesia de 10,000 miembros, me dijo, hasta que vino alguien, me dijo, y trataron de destruir la vida de mi pastor, me dijo, hasta lo metieron preso, me dijo, de una manera terrible. Bendito sea el nombre de Dios. Por eso yo le digo, iglesia amada, nunca deje de orar por uno, por este servidor, y yo voy a orar por ustedes, gloria a Dios, porque esto cuesta un precio. Esto hace que el diablo se moleste, que el diablo se revuelque, esto hace que despierte la ira del infierno, gloria a Dios. Pero de una cosa yo te digo, si nos mantenemos en la senda antigua, tenemos a Dios de nuestro lado, y aunque nos metan al horno de fuego, ahí se va a meter Dios con nosotros. Y aunque nos metan en el pozo de los leones, ahí se va a meter Dios con nosotros, oh gloria a Dios. Y aunque nos lleven preso, Dios se va a meter a la cárcel con nosotros. Alábalo, alábalo, alábalo. ¿Sabes cuál es la ventaja de vivir en la senda antigua? Que no estás solo. Dios está contigo. Dios está contigo. Dios está contigo. Dios

Vamos a preguntar por la senda antigua. Y cuál sea el buen camino. Y Dios en su amor le dijo a este pueblo: andad por él. A mí no me interesa lo que digan los doctores, los teólogos. Yo voy a hacer lo que me dijo esta palabra. Anda por la senda antigua. No, pero es que esto hay que modernizarlo. No, yo dice la Biblia: andad por la senda antigua. Shamaquita lama sojalaya. Aleluya. Si tú te quieres torcer, escoge el camino que tú quieras. Pero yo quiero el camino de la senda antigua. No solo para mí, sino para todos los que me oyen. Para esta iglesia que Dios me ha llamado a pastorear. Oh, gloria a Dios. Yo quiero aquí la senda antigua. Ayuden mi iglesia. Oh, gloria a Dios. Ayúdeme que esta iglesia practique la senda antigua. ¿Sabes qué le dijo? Y hallaréis descanso para vuestras almas. Mire, hermanito, no hay nada, nada que se compare que vivir una vida consagrada a Dios en este camino. Mi hermano, usted se acuesta en paz, se levanta en paz. Usted no tiene temores de nada. Que le dicen: mire, que ahí viene una pandemia. No importa, ya te vas a morir. No importa, gloria a Dios. Para mí el vivir es Cristo, el morir es ganancia. Gloria a Dios. Que se te va a levantar el diablo. No importa, gloria a Dios. Te van a venir pruebas, te van a venir batallas, te van a venir luchas. No importa, gloria a Dios. Y yo quiero andar en esta senda antigua. Porque cuando usted anda en esta senda antigua, la Biblia dice aquí: y hallaréis descanso para vuestras almas. Porque hay gente que dejaron la senda antigua y no son felices. Están amargados, están vacíos, están tristes. Y aunque hagan cosas bonitas, pero no están sintiendo la presencia de Dios. Porque el Espíritu de Dios te guiará a toda verdad y a toda justicia. El Espíritu Santo no te saca de la palabra. El Espíritu Santo te lleva a la palabra. ¿Cuántos adoran a Dios? Por eso es que usted va a ver que un verdadero cristiano vive en una paz. Paz. Su paz no depende del dinero, no depende de la casa, ni del carro, ni de las posiciones materiales. Su paz depende de Dios. Óigame bien. Dios les está hablando, les está diciendo: y hallaréis paz para vuestras almas. ¿Y sabe qué le dijeron ellos? No andaremos. Ay, Dios mío. ¿No es eso lo que está haciendo la iglesia del Señor en estos días? Que Dios nos está hablando. Y la gente dice: no, es que usted es fanático. Es que usted es religioso. Es que usted se quedó en la antigua. Pues déjame a mí en la senda antigua, porque no quiero cambiar este camino. Alaba lo que Él vive. Esto me ha dado paz a mí. Esto le ha dado paz a este pueblo que me oye en esta hora. Esto le ha dado paz a miles y miles que me oyen a través de radio, televisión y en las redes sociales. No cambies la senda antigua, mantente en la senda antigua. Aunque te llamen raro, aunque te critiquen, aunque te digan religioso, aunque te digan aleluya, aunque te digan santurrón, mantente en la senda antigua. Que el diablo está desesperado por sacarnos de la senda antigua. Pero con este pueblo se equivocó el diablo. Tenemos la palabra, tenemos la palabra. Gloria a Dios. Y de la palabra no nos vamos a salir. Bendito Dios, porque fue Él el que dijo: andad en ese camino, andad en él.

Oiga bien, por favor. Dios le dijo a Jeremías en el capítulo 15, versículo 19. Solo la última partecita. Oiga lo que Dios le dice a Jeremías de ese versículo. Jeremías, conviértanse ellos a ti, pero tú no te conviertas a ellos. Aleluya, gloria a Dios. Iglesia, Jesús es refugio y salvación. Iglesia de Jesucristo, que me oyes en diferentes partes del mundo, que se conviertan ellos a ti, pero tú no te conviertas a ellos. Aleluya. Aunque te quieran modernizar, mantente en la senda antigua. Aunque te quieran sacar de la palabra, no te salgas de la palabra. Que ellos se conviertan a ti. Aleluya, pero tú no te conviertas a ellos. Bendito sea el nombre de Dios. A nosotros Cristo nos sacó de la basura del pecado, de la borrachera, de la idolatría, de las envidias, de los pleitos, de los adulterios, de las fornicaciones, de las herejías. Oh, gloria a Dios, de todo lo que el mundo tiene, de allá nos sacó el Cristo de la gloria. Óyeme bien, y para allá no volvemos, porque la Biblia dice que se conviertan ellos a ti, pero tú no te conviertas a ellos. Quiero que vayan conmigo, por favor, a Mateo capítulo 7.

Hermano de mi alma, el camino lo escoges tú. Si tú quieres vivir un evangelio mundanalizado, un evangelio de extremismos religiosos, de fanatismos, eso es tu decisión, porque el camino lo elige usted. Óyeme bien lo que te dice el Señor a través de su palabra. Mateo capítulo 7, versículo 13 y versículo 14. Para que tú no me vayas a llamar legalista, para que no me vayas a llamar extremista. No. Oye lo que dice Jesús, porque esto no te lo va a decir el apóstol, no te lo va a decir el teólogo, no te lo van a decir. El evangelio de hoy en día es un evangelio de la puerta ancha, que se vale de todo, se permite de todo, puedes vivir como te dé la gana. Gloria a Dios, lo único que Dios mira es el corazón. Gloria a Dios, eso es lo único que Dios mira. Tú puedes venir todo torcido, vestir como te dé la gana, hablar como te dé la gana, hacer lo que te dé la gana con tu cuerpo, pero nunca te dirán que tu cuerpo es templo y morada del Espíritu Santo. Bendito sea Dios, y que no va a morar el Espíritu Santo en cualquier cuerpo. Para Dios morar en ese cuerpo, tiene que también tu cuerpo ser santo, porque el que mora dentro de la iglesia no es cualquiera, es la tercera persona de la Trinidad, es el Espíritu Santo. Escucha bien, Mateo 7:13. Jesús, el mejor de los predicadores, dice estas palabras: entrad por la puerta estrecha. Aleluya. Así es este camino. Aquí no se puede caminar en pecado. Aquí no se puede vivir como vivíamos en el mundo. Aquí no podemos hacer lo que hacíamos antes. Esta puerta es estrecha. Aquí en esa puerta nadie puede entrar si no deja todas las pocas vergüenzas que teníamos en el mundo. Aquí no se puede entrar con esas malicias que teníamos allá afuera, con esos ojos llenos de adulterio, de fornicaciones, con esos espíritus de lascivia en la mente. Por esta puerta no se puede entrar de esa manera. Aquí no se puede entrar en contiendas, en pleito. Aquí no se puede entrar con raíces de amargura. No, esa puerta es angostita. Y el consejo del dueño de la iglesia es: entren por la puerta angosta. Está la otra puerta que es ancha, que caben todos y caben muchos, gloria a Dios, y se vale de todo. Pero en esta iglesia queremos la puerta angosta, queremos la senda antigua, queremos este evangelio, aleluya, no adulterado, un evangelio puro, un evangelio como lo dejó el maestro. Gloria a Dios. A mí no me interesa que diga lo que diga el pastor más grande de la tierra. No, por encima de ese pastor está Jesucristo, está la palabra, y Cristo fue el que dijo que entre por la puerta estrecha. Oiga bien lo que dice Jesús: entrad por la puerta estrecha, porque ancha es la puerta y espacioso el camino que lleva a la perdición. ¿Sabe cuál es lo más doloroso de todo? Y muchos son los que entran por ella. ¿Qué están enseñando en algunos lugares? Puedes tomar, pero no emborracharte. 3, 4 no es malo.
Eso es lo que están predicando, la puerta ancha. Gloria a Dios. No te preocupes. Dios no se fija en lo que tú andas por fuera. Esa es la puerta ancha. Gloria a Dios. Aleluya. Tú puedes venir con una licra a la iglesia, aunque andes provocando a todos los hermanitos que no oraron y que son carnudos en la iglesia. Esa es la puerta ancha. Pero la puerta que Cristo nos dijo que entráramos no fue la ancha, fue la estrecha. La angostita, gloria a Dios, donde solo se puede entrar en santidad, en obediencia, en sometimiento a la palabra, en una vida recta delante de la presencia de Dios. Por esa puerta no entra todo el mundo, por allí solo entran unos cuantos. Aleluya. Yo sé que aquí hay gente que está entrando por esa puerta, aquí hay gente que ve elegir esa puerta. Gloria a Dios, aquí hay gente que está hambrienta de oír esta palabra, y no solo aquí, a través de radio, televisión, hay gente que va a empezar a entrar por la puerta estrecha. Hermanito de mi alma, si tú estabas entrando por la puerta ancha, como me dijo un varón: pastor, yo era miembro de una iglesia de miles de miembros, y me dijo, y mi pastor era apóstol, pero nunca me dijo, nunca me predicó contra el pecado, nunca me dijo que yo andaba mal. Y yo andaba torcido, yo llevaba una doble vida, yo estaba empezando, aleluya, a dejar un montón de mujeres embarazadas. Oiga, oiga lo que estaba pasando con la vida de ese hombre, hasta que un día me dijo, encontré un mensaje que usted predicó en las redes sociales, aleluya, y en ese mensaje usted decía, valora tener a Dios de tu lado. Y empecé a llorar amargamente. Me dijo, gloria a Dios, bendito sea Dios, aleluya. Y por eso, mire mi hermano, yo lo digo con mucho temor y temblor, pero hay miles en el infierno en este momento que están maldiciendo a los predicadores de la modernidad, están maldiciendo a los predicadores del evangelio de la prosperidad, del evangelio, aleluya, moderno de nuestro día, porque ellos pensaron que iban para el cielo y están en el infierno porque no les predicaron contra el pecado, no les predicaron contra las cosas que a Dios no le agradan. Pero hoy yo vengo a decirte lo que Cristo dijo: entra por la puerta estrecha, aunque te cueste, aunque tengas que llorar, aunque tengas que derramar lágrimas, entra por esa puerta, iglesia. Aleluya. Ay, Dios mío. Oh, Dios. Cuando yo leí estas palabras de Jesús, yo solamente le dije: Señor, yo quiero entrar por ahí, porque su amor me lo está diciendo a mí. David, entra por la puerta estrecha, mi siervo. Aleluya. Sé que vas a tener que renunciar a muchas cosas. Sé que vas a tener que dejar muchas cosas. Sé que vas a tener que negarte a ti mismo, tomar tu cruz cada día y seguirme. Pero quiero que entres por la puerta estrecha, David. Aleluya, mi alma te alaba. Y luego me habla a través de su palabra, porque hay otra puerta, mi siervo. Esa puerta es ancha, y son miles y miles que están entrando por ella. Son miles de almas, son miles de cristianos que están en la puerta ancha, hermanos. Por favor, iglesia bendita del Señor, no cambies este camino. Iglesia amada, en esta hora te invito a que conservemos esta iglesia en la senda antigua. Gloria a Dios. Mira, hermanito, si nos mantenemos en la senda antigua, el Espíritu de Dios se va a derramar, el Espíritu de Dios se va a mover, Dios va a libertar, Dios va a romper cadenas, Dios va a echar fuera al diablo y su demonio. Gloria a Dios. Cuando tú vives en el Espíritu, tú tienes autoridad sobre los poderes demoníacos. Cuando tú vives en el Espíritu, tú puedes echar fuera ese demonio que te está molestando. Son muchos los que están entrando por esa puerta ancha. Óigame bien lo que dice Jesús en el verso 14. Porque estrecha, estrecha es la puerta.
escuche. Y angosto el camino que lleva la vida. Y dice, y pocos son los que la hallan. Por eso, si usted lo ha encontrado, dele gracias a Dios. No mire de menos al que está a su lado, no. No mire de menos a aquellos que están quizás en una iglesia liberal. Ore por ellos. Ore por ellos. Y si hay alguno que me está oyendo, escapa por tu vida. No oigas lo que digan los hombres, oye lo que dice esta palabra. Esta palabra está por encima de cualquier autoridad religiosa de esta tierra. La palabra, gloria a Dios. Alabado sea el nombre de Jesús. Porque esta puerta es estrecha y es angosto el camino. Aleluya. En este camino no se puede andar como a nosotros nos da la gana. Aquí se vive en santidad. Tú elegirás en cuál camino quieres andar. Siento una aflicción grande en mi corazón. Hermanita, si tú estás teniendo lucha y tú dices, pero es que allá en aquella iglesia permiten esto, permiten aquello, allá se visten las hermanitas, se ponen pantalones, licra y cantan y tienen unción y predican. Y tremendo. Cuando tú no entiendas algunas cosas, vuélvete a la Biblia. Primera de Timoteo, y cierro con eso. Escucha, senda antigua, senda antigua. Escoge el camino de la senda antigua. Primera de Timoteo, capítulo 2, versículo 9. Dice el gran apóstol Pablo, asimismo, que las mujeres se atavíen de ropa decorosa, con pudor y modestia, no con peinados ostentosos, ni oro, ni plata, ni perlas, ni vestidos costosos. Esa es la pureza del Evangelio. Eso es la senda antigua. Yo no te estoy inventando, te estoy dando lo que dice la palabra. La sierva de Dios, las hermanitas de la iglesia tienen que vestir con pudor y modestia. Los hermanos igual. Tienen que vestir apropiadamente. Esta noche quiero orar por todo el que tenga necesidad.

0: su nombre, gloria. Si hay almas que no conocen al Señor, vente al altar. Deja que Dios te cambie. Dile a Dios que te quite todo. Todo. Todo lo que es del mundo, todo lo que no es de Dios. Habla con el Señor. Cuando yo me convertí, hermanito, a mí ni el pastor me dijo. Yo andaba una cadena y me la arranqué. Y yo soy cristiano. Me la quité. Esto ya no es para mí, dije. Empecé a quitarme todo. Porque el Espíritu de Dios es el que te guía. Aleluya. Qué bendita presencia de Dios, hermano. Y más suita la macama sojalaya. Quiero orar por los que están a través de YouTube, a través de Facebook, radio, televisión. Tú que te vas a entregar a Jesucristo. Tú que dejaste.
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3: Las 10 horas.
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4: Nos acostumbramos a tenernos y bajamos la guardia. ¿Por qué? Porque el matrimonio da una sensación de seguridad. Disfruta tu hogar y no lo compares. A que usted no puede salir a la calle como un mendigo emocional suplicando cariño porque en casa no lo tiene. El amor puede florecer o marchitarse según la manera en que lo cultivemos. Ahora, no significa una relación perfecta, porque si fuera una relación perfecta, se convierte en idolatría. Y tu cónyuge no es Dios. Tu plenitud no te la da tu esposo, tu plenitud te la da Dios. Déjeme explicarle, el matrimonio no es un golpe de suerte. El matrimonio o se nutre o se muere. Y usted tiene que elegir. No, cuando a veces le dicen a Helen, ella me ha dicho, dice, qué lindo la familia que usted tiene, qué suerte tuvo. Es un buen comentario, está hablando de que todos queremos una buena familia, pero es cuestión de suerte o dedicación, es cuestión de simplemente promesa, sentir, o es una cuestión de hacerlo crecer. El sentimiento es una emoción pasajera. No es un golpe de suerte el amor, es una construcción constante, una dedicación firme, donde tenemos que sostenerlo en el tiempo. No sobrevive el amor solo con promesas. Se nutre cada día con actos concretos de tres elementos: amor, compromiso y constancia. La meta es llegar juntos al final. Amor, compromiso y constancia. ¿Cuál es la meta? Muy bien, y llegar juntos al final. Ahora le añado algo más. Y si vamos a vivir juntos, Helen y yo ya 39 años juntos, ¿usted se imagina que fuera para Helen un calvario? ¿Cuál sería la oración? Señor, o te lo llevas o te lo mando. ¿Usted se imagina qué triste que nuestro cónyuge esté orando para que el Señor nos lleve porque ya no soporta la carga de vivir conmigo? No, debería de ser el tercer elemento, escúchalo bien, debería de ser que tenemos que hacer agradable este viaje y que para mi cónyuge le sea agradable vivir conmigo. Ahora viene la pregunta para ustedes, directo a quemarropa, directo al corazón. ¿En casa es agradable vivir contigo? Muchas gracias por tu sinceridad. Ese a veces quiero retomarlo para construir. ¿Cómo podemos hacer crecer el amor en la casa? ¿Cómo? Esa es la pregunta. El amor puede florecer o marchitarse según la manera en que lo cultivemos. Ahora, no significa una relación perfecta, porque si fuera una relación perfecta, se convierte en idolatría. Y tu cónyuge no es Dios. Deja de exigirle a tu cónyuge que te dé lo que solo Dios puede darte. Y número dos, no le exijas al matrimonio que supla las cosas que usted tiene que suplir por usted mismo. Usted tiene que encontrar su plenitud en Dios. El matrimonio no es una varita mágica para hacer feliz a las personas. El matrimonio es un contexto donde llevo lo que yo soy y lo que tengo para aportar lo mejor de mí en mi madurez y edificar una relación en la que sea agradable vivir. Por eso es importante que nosotros cuidemos estos seis detalles que voy a compartirles. Número uno, tenga detalles cotidianos que enamoren a la persona que usted ama. El amor crece con detalles, con atención. Anoche estábamos corriendo, preparando las maletas. Hoy llegamos, nos bajamos del avión, acomodamos maletas en el hotel y nos vinimos. Porque ayer terminaba una reunión internacional del ministerio. Y me fui a despedir de Helen rápido y me dice, no, dice, es que no, muy poquito, un beso nomás, así como dos amigos, no. Y yo pude escuchar lo que ella me estaba invitando. ¿Qué me estaba diciendo? Un abrazo más pronunciado, un besito más apasionado. Y yo dije, pues sí, o no. ¿Qué nos pasa muchas veces? Nos acostumbramos a tenernos y bajamos la guardia. ¿Por qué? Porque el matrimonio da una sensación de seguridad, de confianza. Y el exceso de confianza hace que yo me descuide. El Cantar de los Cantares lo ilustra muy bien. Tu amor me deleita. Observe bien, está describiéndote. Tu amor me deleita, me invita. Tesoro mío, a quien decido valorar. Han pasado 30, 40 años, sigue siendo mi tesoro. Te elijo. A veces se siente o a veces no se siente. A veces no se siente y a veces se siente feo. Porque estamos enojados, no dormimos bien, ella piensa diferente a mí. Yo voto las cosas, Helen las guarda. Uno la pone a la derecha, el otro la pone a la izquierda. Me explico. Eso es normal, pero eso ya te lo voy a hablar. Porque el amor tiene la virtud maravillosa de pulir tu carácter. Pero ya voy a ir a eso. Lo que quiero decirte es, observe bien. Tu amor me deleita, tu forma en que me hablas, la manera en que te expresas, la manera en que te vistes, la manera en que te arreglas. Tesoro mío, esposa mía, tu amor es mejor que el vino, tu perfume más fragante que las especies. Yo tengo que dejarme conquistar y debo ser alguien que piensa constantemente en que debo ser agradable para mi cónyuge. Por eso, algunas sugerencias prácticas. Desarrolle la habilidad de dar un cumplido a su cónyuge cada día. Te ves bien, te ves bonita, te quedó bien, te quedó hermoso, lo hiciste maravilloso. Miren, no importa lo viejo que usted sea, siempre usted necesita afirmación, ¿o no? Usted pensó que solo los adolescentes y los niños, mi amor, lo hiciste bien, vas bien. No, entre más viejo uno, más necesita afirmación, más necesita reconocimiento, más necesita halagos. Déselos usted y no la vecina. Porque se lo digo, que el entrenador del gimnasio se lo va a decir a su esposa. Ay, señora, qué lindo se cortó el pelo. Y usted va a pensar, ¿y mi marido ni cuenta se dio? Dice, qué linda se le ven las uñas. Dice, mira, y mi marido ni cuenta se dio que me las pinté. ¿Qué? Pero claro, el entrenador del gimnasio es un conquistador experto que lo que quiere es su cuerpo y luego desecharte. Usted no puede caer en la trampa del desgraciado ese. que lleva una cuenta ya indescriptible de cuántas viejas se ha echado, perdón, mujeres han pasado por él. ¿A qué me refiero? A que usted no puede salir a la calle como un mendigo emocional suplicando cariño porque en casa no lo tiene. Este deleite, este perfume, tiene que ser agradable. Déjeme explicar el concepto. Todos tenemos un perfume que lo dejamos donde quiera que estemos. Un perfume que nos hace sentir personas agradables, o la mami dice, hagan silencio que ahí viene su papá. ¿Qué está diciendo? El ogro. No sabemos cómo viene, no sabemos cómo le fue en el trabajo. Y dependiendo de eso va a reaccionar. ¿Cuál es el perfume que dejo? ¿De ira? ¿De golpe? ¿De maltrato? ¿O le es agradable a mi esposa y a mis hijos que yo llegue a la casa? Tu perfume debe ser agradable. Que cuando tú llegues, tu hablar, tu sonrisa, tu mirada puede estimular a tu cónyuge y que te invite. Por eso desarrolle el hábito de reconocer los pequeños detalles. Una nota en el almuerzo, el postre favorito, una flor de vez en cuando, o también el
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0: Con mucho gusto, las 11 horas.
1: Gracias, muchas gracias, señor locutor.
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3: Hola, ¿qué tal? Qué gusto poder acompañarte. Yo soy Ofelia Díaz de Simbaña en este mundo tan apasionante de la salud. Estos son algunos remedios para las manchas por la edad. Aplicar el jugo de un limón en las manchas por lo menos 2 veces al día. El jugo de limón es ligeramente ácido y puede ser lo suficientemente fuerte para eliminar la capa externa de la piel y remover o aclarar las manchas por la edad. Además también, otro remedio para las manchas por la edad es mezclar miel y yogur para crear un blanqueador natural. En este sentido, se aconseja mezclar una cucharadita de yogur natural y una cucharadita de miel, aplicarlo y permitir que se seque. Después de 30 minutos, enjuagar. Repetir una vez al día. Y para finalizar, podemos cubrir las manchas con gel de sábila y, de ser posible, tomándola directamente de las hojas de la planta, cortar la hoja y exprimir para extraer el gel, que contiene agentes naturales que eliminan las células muertas y estimulan el crecimiento de las nuevas y sanas. Aplicar el gel 1 o 2 veces al día. Aquí la información: robot autónomo efectúa operación de sutura en tejidos blandos. Cuando más viejo, más duele, y las causas comunes y no tanto del mal aliento y cómo combatirlas. Bueno, un robot autónomo logró unir bajo la supervisión de un cirujano 2 partes del intestino de un cerdo, un gran avance en la delicada cirugía de tejidos blandos del organismo, donde el riesgo de complicaciones es elevado. El nuevo robot llamado START, Smart Tissue Autonomous Robot, robot autónomo inteligente para tejidos, no reemplaza, sin embargo, a los cirujanos, pero les brinda una herramienta dotada de mayor precisión para hacer suturas. Por ejemplo, explican los investigadores que publican sus trabajos en la revista estadounidense Science Translational Medicine. STAR es más manejable y preciso que el robot manual Vinci, que ya se comercializa, según los investigadores. Al eliminar la intervención humana, los robots autónomos podrían potencialmente reducir las complicaciones e incrementar la seguridad y eficacia de las intervenciones quirúrgicas en los tejidos blandos. Estas conciernen a unos 45 millones de personas por año en Estados Unidos. Según un estudio publicado, los errores médicos, principalmente en hospitales, son la tercera causa de muerte en Estados Unidos. Y los procesos de inflamación se producen más habitualmente, son más intensos y se mantienen durante más tiempo en los ancianos, que sufren dolores que cuando los padecen los jóvenes. Así lo ha puesto de manifiesto un estudio impulsado por un equipo de investigadores de la Universidad de Florida. En esencia, viene a confirmar lo que todos sospechamos. Según envejecemos, todo parece hacernos más daño. Esto es, nos volvemos más sensibles al dolor. Cuando estos expertos indujeron una sensación dolorosa en un grupo de personas mayores sanas, se les aplicó calor en los pies. Observaron que los niveles de proteínas implicadas en la aparición de la inflamación se incrementaban considerablemente más que en otro formado por individuos más jóvenes. Del mismo modo, las citocinas antiinflamatorias, unas proteínas que regulan este fenómeno, actuaban más lentamente en el primero. El café causa mal aliento y el perejil lo previene. Estos son 2 mitos sobre el mal aliento que son verdad. Esto según un estudio publicado en la revista Oral Health. Hasta el momento no se han encontrado pruebas sobre una relación directa entre el tabaco y el mal aliento, aunque sí favorece a que se seque la boca, lo que puede provocar enfermedad de las encías. El estudio realizado por Robin Seymour, periodontólogo y profesor emérito de ciencias dentales de la Universidad de Newcastle, identificó la enfermedad de las encías como la causa principal de los olores desagradables en la boca. Curiosamente, el humor en el que se encuentra la persona también puede afectar. En las personas que están convencidas de que su aliento huele, a pesar de que no hay evidencia de que tengan este problema, se han encontrado niveles altos de la hormona del estrés, cortisol en la saliva. Del mismo modo, las personas que tienen miedo de ir al dentista son más propensas a sufrir de halitosis. El primer paso para buscar una solución al mal aliento es descartar la enfermedad de las encías. Por ejemplo, el sangrado de encías al cepillar los dientes es un indicio de problemas periodontales. Según el estudio de Seymour, mascar menta, por ejemplo, resuelve la causa, mientras que mascar chicle puede ayudar.

manos al cielo. 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
1: Hoy en Médico Directo hablaremos de los nuevos medicamentos para la diabetes. ¿Quiere saber usted más de este interesante tema? Lo invito a que nos acompañe. Recibimos con muchísimo agrado al doctor Gerardo Armendáriz. Él es diabetólogo o sonólogo nominado a Mejor Médico Diabetólogo 2015-2016 para América Latina y el Caribe, IOSIM. Muchas gracias, doctor, por acompañarnos. Bienvenido.
2: Muchísimas gracias, ¿no?, por nombrar nuevamente esta nominación. En realidad le agradezco mucho y me llena de mucha satisfacción.
1: Gracias, doctor. Para nosotros es un honor y un privilegio que usted también se encuentre con nosotros. Así es que hoy no queremos pasar el momento para hablar de todas las evoluciones en los nuevos tratamientos, sobre todo de diabetes, doctor.
2: Interesante tema, muy interesante, ya que esto va a pasos gigantescos, día a día, Ofelita, a pasos gigantescos.
1: Sobre todo, Doc, quizá para nuestra nueva audiencia recordemos a qué nos referimos cuando hablamos de diabetes.
2: Diabetes es una situación en la cual el ser humano, una persona, presenta un aumento de la glucosa en la sangre, del azúcar que le llamamos en la sangre. Y entonces eso ya es diabetes. Ahora, el por qué, hay algunas causas, empezando desde la herencia, la obesidad, los tratamientos para otras enfermedades, por ejemplo, cáncer, por ejemplo, artritis, cosas que damos los médicos remedios muy fuertes, especialmente cortisonas, pueden hacerme diabético. El estrés también puede desatar una diabetes que ha estado ahí latente.
1: Y yo creo que una de las cosas quizá muy importantes para las personas que ya son diabéticas es tomar varias pastillas al día, que resulta un tanto complicado, ¿no? Y aparte es como muy fácil saltarse dosis y olvidarse de volver a la farmacia o de volver otra vez a la casa, a lo mejor cuando dejaron ahí los medicamentos.
2: Así es, ese es el gran problema, porque de hecho tienen que tomar a la misma hora. Desgraciadamente, el paciente diabético cada año que pasa va agravando más su diabetes.
1: Y además que es un conjunto de médicos, ¿verdad? No solamente lo trata el diabetólogo.
2: Exactamente, eso decía, va agravando su diabetes y entonces van participando otras especialidades, ya usted lo menciona. ¿Por qué? Porque se van dañando otros órganos.
1: ¿Cómo cuáles, doctor?
2: Ojos, riñón, corazón, la piel, los pies, pie diabético, casi todo el cuerpo. Es decir, todo el cuerpo, Felita, se daña con la diabetes.
1: En esta ocasión, cuando hablamos de estos nuevos tratamientos, doctor, ¿nos referimos a la diabetes tipo 1 o a la diabetes tipo 2?
2: En realidad en las dos, pero más avance hay en la diabetes tipo 2,
1: Felita. ¿De qué se trata esta, doctor?
2: La diabetes tipo 2 es en la cual el páncreas se cansó, se va cansando poquito a poquito, se agita y las células que conforman este páncreas, que son los islotes de Langerhans, se autoeliminan. Se mueren, se van muriendo y ya no se produce la hormona del páncreas que se llama insulina, que esta es la que controla definitivamente para que no haya una diabetes. Al no haber esta hormona, se presenta la diabetes.
1: Esta es la que se inyectan, ¿verdad? Muchos pacientes.
2: Claro, una vez que el paciente ha dejado ya de responder a pastillas durante mucho tiempo, 10, 15, 20 años de pastillas, y ya no responde, entonces hay que darle insulina a tiempo. La palabra a tiempo hay que subrayarle, porque si no se le da a tiempo, estamos cayendo en el error antiguo de darle insulina cuando ya la cosa está mala, cuando el paciente ya está cieguito, cuando ha perdido sus riñones, cuando un pie diabético está a punto de amputarlo, ahí no sirve de nada empezar ese rato la insulina, sino mucho, mucho más.
1: Otra de las ventajas, doctor, de estos tratamientos que les llaman también tratamientos intensivos, es esta terapia combinada, ¿verdad?, con medicamentos. ¿De qué se trata, doctor?
2: El tratamiento intensivo a base de insulina, hablando, es darle una insulina de acción larga, es decir, yo le pongo un pinchacito en la noche, preferiblemente, y me dura 24 horas esa insulina, pero además de eso, antes de cada comida yo debo darle una insulina que no me dure tanto, sino apenas 4 horitas para protegerle de las comidas, es decir, antes de almuerzo. Me pongo un pichacito de insulina, voy y almuerzo y la glucosa no se me sube tanto por acción de esa insulina de corta acción y ese se llama tratamiento intensivo.
1: ¿Son mini dosis entonces?
2: Son mini dosis de otro tipo de insulina y realmente es una terapia muy, muy exitosa, muy buena.
1: Entonces ahí causa realmente el efecto, ¿verdad?, que se quiere.
2: El
1: es
2: efecto
1: como si
2: de
1: trabajara
2: protección.
1: El páncreas naturalmente.
2: Exacto, le estamos dando un páncreas por fuera, exactamente.
1: ¿Y se reduce la resistencia a la insulina, doctor?
2: La resistencia a la insulina es la que comienza el inicio de esta cascada de problemas que es la diabetes. Una persona empieza con resistencia a la insulina. Es decir, la insulina que produzco es de mala calidad o al sitio donde va no la reciben bien, como que no liga bien con las proteínas, los músculos le cierran las puertas, el cerebro le cierra las puertas a esta insulina y la insulina que se queda fuera aumentando en una cantidad bárbara su valor y eso hace que el paciente engorde y se haga obeso.
1: Wow. Por eso es importante entonces esta combinación de estos dos medicamentos de los que usted hablaba, doctor.
2: Exactamente.
1: Y además me imagino que tiene que tomar menos píldoras a diario y obviamente mejora la economía también.
2: Claro, en este caso el paciente ya entraría a insulina, a insulinoterapia, o sea, tratamiento intensivo, y casi ya, si es posible, no darle tabletas.
1: Es decir, solo con insulina.
2: Sí. Porque en cambio, en la otra parte, Ofelita, en la parte ya no de insulina, sino de tabletas, también hay un progreso a pasos gigantescos, ya lo dije, en cuanto a diferentes tipos de tabletas para actuar en diferentes partes con el fin de reducir la glucosa.
1: Por ejemplo, doctor.
2: Por ejemplo, hay una pastilla, el nombre genérico se llama metformina, que es excelentísima. Yo creo que lo mejor que ha habido hasta aquí es la metformina. Y ella actúa en el hígado, entonces va al hígado y como el hígado es un gran almacén de azúcar, pongamos así, que se llama glucógeno, va a este hígado y cierra las puertas para que no salga esa azúcar archivada ahí, embodegada, para que no salga, como que le cierra las puertas. Y no sale, y con eso, no se suma a lo que estoy comiendo diario de glucosa, no se suma a esa glucosa que está cerrada en el hígado. Esa es la metformina. Hay otra que salió.
1: ¿Y esa se administra a diario, doctor?
2: Todos los días,
1: una
2: de mañana o tarde, o tres veces al día. No pasar de 2,000 miligramos al día. Eso es importante. Entonces, esa es la una. Yo creo que la hasta aquí considero una de las mejores. Luego de eso, tiene una de las últimas que aparecieron, que se toma la pastilla y ella no va al hígado a ninguna parte, se va directamente al riñón. En el riñón, como que abre las compuertas, pasa la orina, y la orina, en vez de otra vez ingresar al organismo, abre las compuertas y se va por la orina, hace esta pastilla. Entonces, al irse la glucosa por la orina, entonces, ¿qué pasa? La glucosa de la sangre comienza a bajar y el paciente también empieza a perder peso, porque está eliminando como 70 gramos de carbohidratos, como 240 calorías diarias.
1: Se libera de todo.
2: Sí, es una muy buena.
1: ¿Y quién determina, doctor, entonces? ¿El diabetólogo determina qué tipo de medicamento es el más recomendable para su paciente?
2: Definitivamente, porque el diabetólogo ve al paciente, lo ve, lo pesa, lo mide, le examina, hace una buena historia, y él sabe de qué pata cogea la historia, ¿no? Si es que de pronto es por problema obesidad, entonces, bueno, vamos para la obesidad a tratar. Si de pronto es hereditario, bueno, ¿hasta qué punto es hereditario?
1: Qué bueno saber esto y que nuestros amigos, quizá que padecen de diabetes, puedan consultar a sus médicos y decirles, escuché que hay nuevos medicamentos.
2: Exacto.
1: Podríamos hablar de ellos para ver cuál es el que más me conviene.
2: Exacto.
1: En todos los sentidos, ¿no? En bolsillo y en calidad de vida.
2: Que le diga a su médico, porque todavía me encuentro con sorpresas. Hay unos medicamentos que ya se los está eliminando, que son las sulfonilureas, se llama. Y hay pacientes que me encuentro ya 20, 25 años tomando ese mismo medicamento. Entonces, que cambie de médico o que el médico lea un poco.
1: Sí, sí, sí. O que cambie de medicamento.
2: Sí. Eso es lo que progresivamente ha hecho para los puntos a donde ataca la diabetes, ojos, riñones y todo, realmente no sean atacados.
1: Muchísimas gracias, doctor Gerardo Armendáriz. Siempre es un agrado tenerlo. Y gracias también a usted, amigo y amiga, por estar día a día con nosotros. Hasta una próxima entrevista.

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que su diestra te ha sostenido. Gracias, Señor.

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1: Abro mi corazón a tu amor y tu bondad. 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

0: hora es?
1: Claro que sí, las 12 horas es mediodía.
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0: cuando conocí el amor verdadero, el de Jesucristo, llegué a comprender que nadie me ama ni me amará como Él. Su amor es incondicional. 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Me amó cuando nadie lo hacía. 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

0: 13 horas.
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0: hora es?
1: Son las 14 horas.
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0: Dios está por encima de ti para bendecirte, abajo para sostenerte, adelante para orientarte, detrás para protegerte y a tu lado para apoyarte. Y por él.
1: El reloj indica que son las 15 horas.
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1: 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Muy buenas tardes, amigas, amigos. Bendiciones para todos los que están conectados en esta su casa radial. Esto es A Medias Tintas No, un espacio donde hablamos claro, sin filtros y sin vivir el evangelio a medias. Prepárate porque el tema de hoy va a incomodar un poquito, pero también nos va a hacer crecer. Hoy desglosamos. ¿Escuchar música mundana significa que vivo un cristianismo a medias? Aunque sea muy chévere y la pase bien, sube el volumen, abre tu mente y sobre todo tu corazón, que comenzamos.

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0: Hoy abrimos con una pregunta directa. ¿Escuchar música mundana significa que estoy viviendo un cristianismo a medias? Primero definamos, cuando muchos creyentes hablan de música mundana, ¿se refieren a toda aquella que no tiene un contenido explícitamente cristiano, como el pop, reggaetón, baladas románticas, regional rock, etcétera? ¿Es pecado escucharla? ¿O el problema es el contenido y el impacto que tiene en nuestro corazón? La realidad es que la música fue creada por Dios. La Biblia muestra música en celebración, en guerra, en adoración y hasta en lamento. El problema no es el ritmo en sí, sino el mensaje y lo que produce en nuestra mente y espíritu. Muchos jóvenes dicen, pero es que me divierte, la paso bien, me anima. Y aquí surge el conflicto. ¿Todo lo que me divierte me conviene espiritualmente? Abrimos esta reflexión. No todo lo que entretiene edifica. Te dejamos allí para que, mientras escuchamos este paréntesis musical, tú puedas reflexionar y meditar.
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En el debate que hemos establecido para esta tarde, parte de la pregunta era si escuchar música mundana es vivir a medias en el cristianismo. Ahora, creo que es claro recordar, y hemos estado hablando mucho, ¿qué significa realmente vivir a medias? Jesús habló de tibieza espiritual en Apocalipsis capítulo 3, versículos 15 y 16. No es blanco y negro solamente por una canción, pero sí por una actitud constante del corazón. La pregunta no es solo qué escuchas, la pregunta es ¿qué gobierna tus pensamientos? Si durante la semana consumo mensajes que exaltan infidelidad, violencia, lujuria, orgullo, materialismo, pero el domingo levanto manos en adoración, ¿estoy teniendo coherencia espiritual? No se trata de legalismo, se trata de coherencia entre lo que creo y lo que alimento en mi interior. La música no solo se escucha, se internaliza, se canta, se memoriza, se vuelve parte del discurso interno. Entonces, pregunto, ¿estoy alimentando mi espíritu o mi carne? Seguimos con más de la música en esta tarde.

0: Sí, produce emociones. Sí, te hace bailar. Pero la vida cristiana no se basa en emociones, porque son momentáneas, sino en transformación continua. La Biblia dice, todo me es lícito, pero no todo me conviene, en 1 Corintios capítulo 10, versículo 23. La pregunta clave no es, ¿me gusta? La pregunta es, ¿me edifica? Si una canción despierta pensamientos impuros, refuerza patrones dañinos y normaliza el pecado, aunque sea pegajosa, ¿me conviene? Hay canciones neutrales, hay canciones dañinas. Discernimiento es la palabra clave. No todo lo secular es perverso, pero tampoco todo lo secular es sano.
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2: No soy la excepción del caso. Hay muchos que fuimos criados con base, pero solo resaltan la mala fase. 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

Y bueno, ya casi al cierre de nuestro programa, te voy a mencionar tres cositas que son fundamentales que de alguna manera te van a ayudar a trabajar en esta área. Y ellas son el discernimiento, libertad y madurez espiritual. El cristianismo no es una lista de prohibiciones. Más bien diría yo que el cristianismo es una relación con Cristo. La verdadera madurez espiritual no se mide por lo que prohíbes, sino por lo que eliges conscientemente. Hazte estas preguntas. ¿Esta música me acerca o me aleja de Dios? ¿Podría escucharla con la conciencia tranquila delante de Él? ¿Estoy justificando algo que en el fondo sé que me afecta? No se trata de condenar, se trata de evaluar. Dios mira el corazón y la música es una puerta directa al corazón. Tal vez el problema no es que escuches música mundana. Tal vez el problema sería que no te importe cómo eso impacta a tu vida espiritual. ¿Por qué vivir a medias no es cuestión de playlist? Es cuestión de prioridad. Y el programa hoy no tuvo el objetivo de señalar o de criticar, sino más bien de invitarte a reflexionar. No es cuestión de condenación, es cuestión de convicción. Recuerda, vivir a medias no es cuestión de una canción, es cuestión de prioridades en el corazón. Así que, si este tema te confrontó, compártelo. Si te hizo pensar, valió la pena. Y si te incomodó, probablemente Dios está trabajando algo en ti. Esto fue A Medias Tintas No, donde el Evangelio no se diluye, se vive completo. Nos escuchamos el día de mañana. Bendiciones.

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0: qué hora es?
1: Las 16 horas.
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6: ¿Realmente es posible tener paz verdadera y genuina, aún en las circunstancias adversas y difíciles en nuestra vida? Aunque quisiéramos cambiar esto, aquello y lo otro, ¿es posible tener paz verdadera cuando todo es tan incierto? Cuando a veces sentimos un gran dolor físico o emocional. Cuando pareciera imposible resolver la situación. ¿Cómo tener paz en esos momentos? Bien, Jesús estaba en el aposento alto con sus discípulos y Pedro había discutido con él en cuanto a lavar sus pies. Judas había salido a entregarlo. Jesús les hablaba acerca de su partida. Les decía que sería crucificado. Para ellos nada de eso tenía sentido y para colmo les dijo esto: No se turbe vuestro corazón. Seguramente no lo dijo así, pero tal vez fue lo más absurdo que podrían haber escuchado. En medio de todo eso nos dice que no nos turbemos. Fíjese, vayamos un momento al Evangelio de Juan, capítulo 14. Este es uno de los versículos que sin entender el contexto no le hallaremos mucho sentido. Así que en medio de ese tiempo tan difícil, Jesús declara: No se turbe vuestro corazón, creéis en Dios, creed también en mí. Entonces, ¿qué quiso decirles? Lo siguiente: ya no se turbe más vuestro corazón, porque ya estaban angustiados. Decirles que uno de ellos lo entregaría era preocupante, que Pedro discutiera con él era inquietante, que Jesucristo anunciara su muerte después de todo lo que les había dicho era muy, no obstante, les exhortó: no se turbe vuestro corazón. Es decir, que ya no se sigan inquietando sus corazones, porque les indicaré cómo vivir a través de todo esto. Todos hemos enfrentado adversidades en la vida, situaciones y circunstancias en las que pensamos: Dios mío, ¿dónde estás? Si estás aquí, ¿por qué no escuchas mi oración? ¿Por qué no provees lo que necesito? ¿Por qué no sanas mi cuerpo? ¿Por qué no cambias mi relación? ¿Por qué no haces que él o ella regrese a mí? Todos hemos pasado por algo así. Es por esa razón que en este mensaje quisiera hablar de la clave para una paz permanente, no con altibajos, paz hoy, mañana no. ¿Cuál es la clase de paz que es permanente? Ese es el tema del que quisiera hablar ahora. Le invito a buscar Juan 14. Hay tres versículos que quisiera que leamos aquí. Comencemos con Juan 14, versículo primero. Jesús dijo: No se turbe vuestro corazón. Creéis en Dios, creed también en mí. Luego comienza a motivarles. Pasemos al versículo 27 de este mismo capítulo 14. Escuchemos lo que dice el Señor. Les dijo: La paz os dejo, mi paz os doy, yo no os la doy como el mundo la da. No se turbe vuestro corazón, no se angustien más, ni tengan miedo. Al decir mi paz, les quiso decir la misma clase de paz que yo tengo. Luego, si vamos al capítulo 16, el último versículo de este capítulo, otra vez les dice: Estas cosas os he hablado para que en mí tengáis paz. En el mundo tendréis aflicción, pero confiad, yo he vencido al mundo. Entonces, quisiera que entendiéramos algo que es muy importante aquí. En la Biblia vemos que existe una diferencia entre paz con Dios y la paz de Dios. Quisiera explicarlo porque la verdad es que el primer paso para tener paz de Dios de manera diaria y permanente es estar en paz con Dios. Quizá diga en qué consiste. Veamos lo que dice la Biblia. Lo invito a buscar estos versículos. Vayamos a Isaías 59 por un momento. Y al pensar en cuál era nuestra condición espiritual antes de aceptar a Cristo como nuestro Salvador, nos dice en Isaías 59:1, «He aquí, no se ha cortado la mano de Jehová para salvar, ni se ha agravado su oído para oír, pero vuestras iniquidades, es decir, nuestros pecados, han hecho división entre vosotros y vuestro Dios». En otras palabras, dice que el pecado nos separa, se refiere a nuestra condición antes de aceptar a Cristo como Salvador. Si vamos a Romanos en el capítulo 5, dice la Biblia en el versículo 9, «Pues mucho más, estando ya justificados en su sangre, por él seremos salvos de la ira». Antes de aceptar a Cristo como nuestro Salvador, la ira de Dios estaba sobre nosotros. Luego dice, porque si siendo enemigos fuimos reconciliados con Dios. Fíjese, así que antes de ser salvos, nuestros pecados nos separaban de Dios. Segundo, estábamos bajo la ira de Dios, es decir, vivíamos bajo el juicio de Dios, y esa es la condición de las personas que están sin Cristo. Esa es la condición en la que todos estuvimos antes de aceptar a Cristo como nuestro Salvador. Ahora, teniendo eso en mente, recordemos que es que al aceptarlo como Salvador en la práctica, dejamos de luchar, nos rendimos a Él, ¿y qué pasa? Cambiamos de posición, ya no somos enemigos, separados de Dios y bajo su ira y sin paz. Entonces, si deseo tener paz permanente en mi vida, la clase de paz que sobrepasa cualquier adversidad, revés y circunstancia que no podemos controlar o dominar, es necesario que ocurra algo. O sea, debe entregarle mi lucha a Cristo y decirle, Señor, rindo mi vida a ti, te acepto como Salvador personal. Tenemos una nueva posición. ¿Y cuál es esa? Somos hijos de Dios, perdonados. Todo lo demás desaparece. Andamos en su amor, somos morada del Espíritu Santo, quien nos sella hasta el día de redención, eternamente seguros en disposición para que Dios actúe en nosotros y nos bendiga. Es una posición totalmente nueva. Una vez que la ocupamos, ¿qué sucede? Podemos comenzar a entender y a experimentar lo que dijo el Señor a sus discípulos, por ejemplo, al afirmar, mi paz os doy. Yo no os la doy como el mundo la da, no se turbe vuestro corazón. Ahora, veámoslo a la luz de esto. La paz con Dios, atención, la paz con Dios se decide una sola vez en la vida. Recibimos a Cristo como Salvador, la lucha termina, somos hijos de Dios, se decide una vez. La paz de Dios se decide diariamente en una decisión continua en nuestro diario vivir. Podemos aceptarla o rechazarla, podemos experimentarla, disfrutarla o de alguna manera ignorarla. Recordemos, paz con Dios, la lucha termina, somos hijos de Dios, pero por otro lado, la paz de Dios sobrepasa todo entendimiento, como dijo Pablo en Filipenses 4. ¿Cuál es esa paz? Vayamos por un momento a Filipenses 4, porque en breve hablaremos de esto. Notemos cómo Pablo insta a quienes le escuchan, les exhorta a dejar de afanarse. Dice, por nada estéis afanosos, sino sean conocidas vuestras peticiones delante de Dios. En toda oración ruego con acción de gracias, y la paz de Dios guardará vuestros corazones, nos protegerá en esos momentos. Dice Romanos 5:1, justificados, mucha atención, justificados pues por la fe tenemos paz para con Dios. Es decir, al aceptar a Cristo como Salvador, la lucha termina, somos hijos de Dios, la paz con Dios. Justificados por la fe tenemos paz para con Dios. Luego, si queremos, la paz de Dios es un asunto en nuestro andar diario. Si yo preguntase, ¿quién de nosotros puede controlar su circunstancia? Ninguno de nosotros. La verdad es que todas las circunstancias son incontrolables. Entonces el Señor Jesús nos dice aquí, confíen en mí, la paz que yo les doy será completamente distinta a la paz que han experimentado antes. Entonces, ¿cuál es esta paz que Jesucristo ofrece? En primer lugar, tiene que ver con Él. Dijo, mi paz. ¿Recuerda lo que Él dijo de su relación con el Padre? Dijo, el que me ha visto a mí, ha visto al Padre. Yo y el Padre, uno somos. Por tanto, si Jesús y el Padre son uno, la paz que Él da es una paz divina. Es una paz celestial. Es una paz práctica. No es una paz que va y viene con las circunstancias, sino una paz que puede ser permanente. Si usted ha buscado y ha tratado de hallar paz en su vida, ha probado esto y aquello, solo hay un lugar donde encontrarla y es Cristo. Quizás diga, ni siquiera creo en Él, entonces nunca tendrá paz. Quizás diga, lo he probado. No, no, no. Mire, la clave de esa paz es nuestra relación con Cristo. Ahora, mucha atención. Escuche bien. ¿Dónde busca paz la gente? En las circunstancias. Si tan solo pudiera cambiar esto y aquello, si tuviese esto o aquello, allí buscan paz. Pero Él dijo, no está en las circunstancias, sino en una relación. Hasta que la persona tenga una relación personal, por fe, rinda su vida a Cristo y comience a vivir en obediencia ante Él, no experimentará paz. Hay una sola fuente de paz. Escucha bien, no podemos. No se puede, es imposible vivir en desobediencia a la voluntad de Dios y a la vez tener paz. Y punto, no importa cuánto alcohol o drogas ingiera la persona, ni cuánto sexo, ni cuántas veces se haya casado, ni cuánta riqueza posea, nada de eso le dará paz. Dios lo ha hecho así de sencillo. Además nos dice que la paz que Él nos da es tan maravillosa que ni siquiera podemos entenderla. No podremos comprender por qué nuestro corazón está tan tranquilo y sereno cuando todo a nuestro alrededor se desploma. Como lo dijo Pablo, sobrepasa todo entendimiento, pero no a nuestra experiencia. Aunque no podamos entenderla, sí podemos experimentarla. Pensemos en esto. Jesús dijo, yo y el Padre uno somos. El que me ha visto a mí ha visto al Padre. Jesús y el Padre tenían perfecta unidad. Permítame preguntarle, ¿qué hay en su vida que le impide ser uno con el Señor Jesucristo? Lo que deseo que veamos es que hay una paz con Dios que viene al aceptar a Cristo como Salvador, la lucha termina. Por otro lado está la paz de Dios que solo viene al vivir rendidos a Él. Jesús dijo, yo y el Padre uno somos. ¿Sabe lo que Jesús quiere de nosotros? Mire, quiere que seamos uno con Él. ¿Qué significa? Que nuestro deseo sea estar de acuerdo con Él. ¿No considera que ciertamente es sabio andar en armonía con Jesús? ¿Andar en conformidad con la voluntad de Dios? ¿Acaso sea algo que Dios no sepa? ¿Tengo algún poder que Dios no posea? ¿Conozco algún camino que Dios desconozca? Él dice, yo y el Padre uno somos. Dice, pueden encontrar paz en mí. Es una relación personal con Jesucristo. Tenemos paz. Es el único lugar donde la hallaremos. Quizás piense, pues, yo creo que puedo tener paz sin Cristo. Permítame preguntarle. Si le diese un papel y le pidiese que describiera su vida actual, le aseguro que mencionaría cosas que quisiera cambiar. No está conforme con ellas. Ahora, ¿significa eso que llegará una etapa en su vida en la cual ya no habrá problemas ni angustias y todo saldrá de maravilla? Eso no sucederá. Jesús no lo experimentó. Así que paz no significa ausencia de todo lo que nos inquieta en nuestras circunstancias, sino que tenemos paz debido a nuestra relación personal con Él. Porque sabemos quién es Él y quién es Él en mí y quién soy yo en Él. Y debido a las grandes promesas que nos ha dado, porque Él cumple cada una de sus promesas debido a quien Él es en mí, porque en mí mora el Dios vivo en la presencia del Espíritu Santo. No importa lo que venga, ni cuán adversas sean las circunstancias, ni cuán formidables puedan ser, no importa cuán variables sean, puedo tener tranquilidad, serenidad, calma y una quietud que afianza mi alma para no ser azotado por tormentas de angustia y aprietos. No como las olas del mar, sino completamente estable. Porque Jesús es nuestra paz. No hay otra manera. ¿Tenemos alguna responsabilidad? Claro que sí. Algo que debemos recordar es, debemos apropiarnos de lo que nos pertenece. ¿Qué nos pertenece? ¿Qué es nuestro? Tenemos al Espíritu de Dios dentro de nosotros. Tenemos el maravilloso poder sobrenatural de Dios dentro de nosotros. Mediante el Espíritu Santo tenemos el potencial para todo lo que Dios nos tiene reservado. Debemos apropiarnos. Si estamos en una situación que nos causa gran desconcierto, debemos apropiarnos de quiénes somos. Somos hijos de Dios, que tenemos al Espíritu Santo, que es la fuente de paz en nuestra vida. En segundo lugar, debemos tener el enfoque correcto. Cuando vengan los problemas y angustias, debemos poner nuestra mirada en Cristo. ¿Por qué? Porque Él es nuestra paz. No solo es la fuente, Él es nuestra paz. Quizás diga, ¿quiere decirme que al pasar por dolor debo enfocarme en Él? Sí. ¿Por qué? ¿Qué ocurre si nos concentramos en el dolor? ¿Todo empeora? En breve le indicaré cómo funciona. Al dirigir mi atención a Él, Dios me recordará varias cosas. Eres mi hijo y te amo. Recuerda que permito que esas cosas sucedan en tu vida y si respondes correctamente, las usaré para tu bien. Sé que hoy estás sufriendo, pero te ayudará bien. Sé que la extrañas, pero todo será para tu bien. Sé que lo has perdido, pero verás cómo la usaré para tu bien. En otras palabras, cuando Dios nos reconforta en medio del dolor, penas y tribulación en nuestra vida, cuando Él está allí para decirnos que entiende, que nos sacará de eso, no tenemos que darnos por vencidos. No hay que tirar la toalla, pero confiar en Dios. Ponga su atención en Dios, es decir, Él es la fuente. Permítame preguntarle, ¿cómo fue salvo? Bueno, hice esto y lo otro. No. Solo hizo una cosa. Dios hizo que fuese así de sencillo, solo hizo una cosa. Aceptó que Dios cumpla su palabra. Él dijo que somos salvos al confesar nuestros pecados y aceptarlo como Salvador. Eso hicimos sin tener que levantar la mano, sin tener que dar un paso, ni ir a ningún lugar, sin tener que dar nada. Es decir, solo lo aceptamos. ¿Qué hizo Él? Cambió nuestro destino eterno en ese momento. Escribió su nombre en el libro de la vida del Cordero. Somos hijos del Dios viviente. ¿Qué hicimos? Lo aceptamos, recibimos lo que Él tenía que ofrecernos. Y si Él puede hacerlo una vez, mire, ¿no habría de hacerlo cada día? ¡Sí! Es cuestión de confiar en Él, apropiarnos de sus promesas y concentrarnos en la fuente de nuestra paz, no en la fuente de nuestra frustración. No olvide este mensaje, porque seguramente ya lo sabe. De hecho, quizás donde se encuentre ahora mismo, en su casa o donde sea, usted se siente frustrado, sus circunstancias están completamente fuera de control. Quisiera animarle a considerar esto. Si el Señor Jesús lo dijo, ¿no cree que es verdad? Segundo, escuche esto. Muchas personas no creen en Cristo. ¿Han podido mencionar un pecado que Él haya cometido ninguno? Hay personas que ni creen en Él y dicen, sé que fue un buen hombre. Pues, ¿qué tan bueno fue? Tan bueno que nunca cometió un error, nunca pecó. Un momento, debe haber algo diferente en Él. ¿Sabe por qué? Porque Él es el Hijo de Dios. Ese Hijo de Dios ha decidido morar dentro de nosotros mediante el Espíritu Santo. Así que si alguien me preguntase, ¿qué es la vida cristiana? Respondería que la vida cristiana es aceptar por fe a Jesucristo como nuestro Salvador personal y que su muerte en la cruz y la sangre que dio trae el perdón de nuestros pecados. Luego viene la presencia del Espíritu Santo, cuya responsabilidad es vivir la vida de Cristo en nosotros. Porque eso es lo que Él hace. No es lo que hagamos, sino lo que Él hace. Entonces, ¿cuál es nuestra responsabilidad? Rendirnos a Él. Mire, mientras haya unidad, podemos tener paz. Si decidimos no estar de acuerdo con Él, de nada nuestra paz se irá. ¿Hay algo más sencillo que eso? No dije que sería fácil, pero es sencillo. ¿Desea paz? Necesita a Cristo. Deje de luchar contra Él. Deje de ser enemigo bajo la ira. Deje de estar separado de Él. Deje de vivir sin paz. Es su decisión. Dios no le decepcionará. ¿Qué nombre le dan a Jesús? El Príncipe de Paz. La Fuente de Paz. Él es el Dador de Paz. Todo consiste en una relación personal con Dios mediante su Hijo Jesucristo. Él es la fuente de nuestra paz permanente que opera diariamente en nuestra vida.

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1: Levanten sus manos y vamos a orar. Señor, te damos muchas, muchas gracias por este día. Gracias por todo lo que estamos aprendiendo en 3110. Sabemos que tú nos quieres hablar y hoy quiero pedirte en este momento que sean tus palabras, Señor, que no sea yo, que sean tus palabras en mi boca de todo lo que hoy vamos a aprender. Lo más importante es todo lo que aprendamos, Señor, que lo atesoremos en nuestro corazón para luego ponerlo en práctica. En el nombre de Jesús, amén. Antes de sentarte, quiero que te voltees a alguien de a la par y que le digas: hoy vamos a aprender mucho. Ahora del otro lado, hoy vamos a aprender mucho. ¿Por qué? Porque Dios te quiere hablar hoy y Dios te va a hablar. Así que tomen su lugar. Quiero agradecer a las pastoras lindas, al pastor Cash, a la pastora Sonia y a todas las pastoras de Casa de Dios por darme este honor de poder estar aquí y poder compartir la palabra de Dios. Y también quiero agradecer, bueno, mi título de la prédica es Mi Alimento Espiritual. Quiero agradecer, no sé si ustedes sabían que el año pasado tuve bastantes complicaciones médicas, tuve un ilio paralítico y pues la gente tan linda y querida me mandaba videos de cómo estaban orando por mí. Entonces hoy quiero darles gracias a todos los de intercesión y todas las personas que oraron por mí. Definitivamente sus oraciones ayudaron y quiero contarte un poquito de lo que me pasó. Pues en diciembre a mí me operaron de los intestinos y uno de los riesgos es que te dé un ilio paralítico. ¿Qué quiere decir esto? Se te paralizan los intestinos y es muy probable que te puedas morir. Entonces a mí me dejaron aproximadamente 13 días sin comer. No podía comer nada, no podía tomar agua pura. Durante más de una semana tuve una sonda nasogástrica acá, que era bien incómoda y bien fea. ¿Por qué? Porque yo por el ilio paralítico estaba vomitando demasiado y el doctor me decía: si seguís vomitando el esófago se te puede romper y te puedes morir. Cuando tus intestinos no funcionan, tú no sacas o expulsas gases. Y me recuerdo que llegaba mi suegro y me decía: mira, espíritu de pedorra, dele, porque está autorizado, me decía. Y yo solo me reía porque de verdad los doctores llegaban y me dice: ¿ha expulsado algún gas? Y yo: no. Entonces yo: espíritu de pedorra, dale, no salimos si querés. Pero cuando no te funcionan los intestinos no puedes pasar un gas. Para eso existía esa sonda que por aquí, por la nariz, extraía los jugos gástricos y pues los gases. ¿Qué quiero contarte con eso? A la semana de yo no poder comer, yo tenía suero, me empecé a sentir mal. Y le dije a mi mamá, aparte que no me podía levantar al baño, cuando uno no come uno se siente fatigado, con debilidad. Y le dije a mi mamá: mamá, yo ya no aguanto. Definitivamente tengo taquicardia, me siento muy mal, siento que me ayudaban a ir al baño, no me levantaba de la cama. Y mi mamá llamó a los doctores y les expliqué a los doctores: miren, tengo mucha taquicardia, me siento de verdad muy mal. Ellos hicieron exámenes y ellos se dieron cuenta que yo tenía bajo el potasio. Y me explicaron: si tú tienes muy bajo el potasio, el riesgo es que te dé un paro cardíaco. Entonces me pusieron comida parenteral a la avena para poderme nutrir. A las horas que me pusieron la comida parenteral, me empecé a sentir mejor. Y la nutrióloga todos los días hacía en base a cosas matemáticas, que me tenían que poner ciertos nutrientes, minerales, hierro y todo para que yo estuviera mejor. ¿Qué quiero decirte con eso? El cuerpo humano no puede pasar más de 46 días sin comer o podemos morir. Y yo hoy quiero que te pongas a pensar, ¿cómo te pones tú cuando no has comido en un día? Ayer la pastora Omaira decía, o sea, saca tu temperamento, sale el gremlin ahí porque uno tiene hambre, o te sale el espíritu de Chucky, que uno se pone, no aguanta. ¿Por qué? Porque el cuerpo humano necesita comer. Uno necesita comer 3 veces al día o 5 veces al día. Necesitamos estar alimentados. Y ¿por qué es importante comer? Porque puedes prevenir enfermedades, puedes prevenir que te dé anemia y un montón de problemas que te pueden dar. Aparte, la comida es la gasolina. Si yo no le echo combustible a mi carro no va a funcionar. No puedo correr, no puedo caminar, no puedo ir a estudiar porque no me estoy alimentando. Y yo no sé si ustedes han oído la frase, somos lo que comemos. Somos lo que comemos. Yo quiero demostrarte que la verdad esa frase por algo está hecha. Y quiero pedir una imagen ahí de una comida. A producción. Bueno, qué bonito. Si yo las pongo a escoger, ¿qué les gusta más? ¿Lo verde o lo otro? Lo verde, somos fit. No, bueno, ¿qué quiero decirte con esto? Si nosotros todo el día nos alimentamos con comida chatarra, con pizza, más de que tal vez vamos a subir algunas libritas de más, que esto no es lo más importante, no vamos a estar nutridos. Nos puede dar anemia y no vamos a poder funcionar. Yo me tengo que cuidar, me tengo que alimentar, tengo que dormir bien para poder funcionar adecuadamente. Yo no si no, a mí me puede dar colesterol alto, diabetes, y hay un montón de problemas que viene cuando uno no se alimenta. Y hoy en día es mucho más fácil cuidarse. ¿Por qué? Porque hoy está de moda la comida vegana. Es más fácil, el pollo orgánico. Yo tengo una amiga que está aquí, Angelita, que ella, por ejemplo, planta su lechuga. Esa es una lechuga orgánica que uno la hace, ¿verdad? Y hacemos hamburguesas o tratamos, me gusta mucho cocinar y tratamos de, me gusta cocinar, ajá. Yo sí cocino y me gusta. Me gusta muchísimo. Mi mamá me enseñó por teléfono cuando yo me acababa de casar, por teléfono, mamá, ¿cómo se hace el jocón? Mamá, decime tal y tal cosa. Y me lo decía. Pero, ¿qué quiero decirte? Que está de moda ahorita todo lo fit y es más fácil cuidarte. Y yo me uní a esa moda. Yo saqué hasta un Instagram, Ale Luna Fit, y mi esposo como me molesta. ¿Por qué? Porque él publica también fotos de comida y dice, lo siento Ale Luna Fit, pero soy Cachito Luna Fat. Él molesta. Pero tengo autorización de mi esposo para decir eso, porque dije yo, mi amor, ¿qué va a pensar la gente? No, decirles que yo te di permiso de decir eso. Entonces, él molesta con eso. Y hoy quiero contarte que yo creo que Jesús también era fit. ¿Por qué? Quiero que vayamos a Isaías 7:15 en la Reina Valera. Y lo podemos leer en pantallas. Dice, comerá mantequilla y miel hasta que sepa desechar lo malo y escoger lo bueno. Esta es una profecía acerca de él. Y me gustó mucho lo que la pastora Ingrid estaba hablando. Ella se puso a investigar qué ingredientes o qué nutrientes tiene la miel y hasta dijo, creo, cuántas calorías tiene la manteca y qué te hace la manteca. La manteca te va a llenar de triglicéridos, se te puede tapar una arteria. Entonces, Jesús se cuidaba hasta con la comida. ¿Por qué? Porque Él es el Cordero Perfecto. Él todos los 33 años se cuidó para poder sacrificarse por nosotros. En el Antiguo Testamento, el cordero tenía que ser perfecto, sin mancha. Alguien, un corderito ciego, no lo podían presentar en sacrificio. Si no tenía una patita, tampoco. Y obviamente, si Jesús estaba enfermo con muchas enfermedades, ¿cómo iba a llegar a la cruz con un montón de problemas si él tenía que llevar nuestras enfermedades? Así como él llegó perfecto, sin haber pecado, para cargar con nuestros pecados. Yo no me imagino a Jesús crucificándose con la sangre llena de triglicéridos, colesterol alto, diabetes, hipertensión. No, él se cuidó siempre. Y algo que le agradezco a mi mamá, ella me enseñó a cuidarme desde chiquita. ¿Por qué? Ella cuenta que cuando estaba en la universidad, a ella le hicieron exámenes médicos y que vieron en su historial médico que todas mis

lo que yo tengo que hacer, quiero que hoy te pongas a pensar, ¿de qué te estás alimentando tú espiritualmente? ¿Con qué nutrís tu alma? Pónganse a pensar y no me respondan. Pero quiero que me acompañen a Mateo 4:4 en la Reina Valera. Él respondió y dijo: escrito está, no solo de pan vivirá el hombre, oigan esto, sino de toda palabra que sale de la boca de Dios. ¿Con qué me puedo yo alimentar espiritualmente? Con toda palabra que sale de la boca de Dios. ¿Qué es eso? La palabra. Es la Biblia, es su palabra. La palabra de Dios es viva, eficaz. Es más cortante que una espada de dos filos. La palabra, cuando llega, nunca regresa vacía. También dice: lámpara es a mis pies tu palabra. O sea, yo quiero ir caminando, ¿y qué me va a alumbrar? Es la palabra, es leerla. Y dice: y lumbrera a mi camino. Eso es como nosotros nos podemos alimentar espiritualmente. Y quiero, si me pueden poner en pantallas. Ah, no, quiero pedir el panito. Un panito bien bonito, que para que lo puedan ver. Y que lo puedan enfocar. Ahí está, súper lindo. Este tiene que ser mi pan de cada día. Esto es un pan, tal vez más así. Y aquí está la Biblia. Así como yo necesito comer en lo terrenal o en la vida, necesito alimentarme. Tú no pasas 3 días sin comer, porque uno siente que le duele la cabeza y me sale el gremlin. Pero muchas veces pasamos 3 días sin ver un versículo. Ya se lo pueden llevar. Y el pan, pues antes los judíos era lo que comían y es lo que comen. Hoy yo te pude haber puesto ahí encima unos huevitos y unos frijoles, pero no, porque si no les iba a dar mucha hambre. Y aquí dice en Juan 4:34: mi comida es hacer lo que Dios quiere, porque Él es el quien me envió. Estaré satisfecho cuando termine el trabajo que Él me dio. En otra versión, en la NBI, dice: mi alimento es hacer tu voluntad. Ese tiene que ser nuestro alimento, hacer su voluntad. Y hoy puedes decir: pero Señor, ¿cuál es tu voluntad? ¿Alguien se ha preguntado, si tú quieres que hagas eso, cuál es su voluntad? Yo me lo he preguntado. ¿Se fue esto? Y quiero que me pongan en pantalla un testamento. Okay. ¿Qué se imaginan cuando ven esa imagen? El testamento es la última voluntad de una persona. Eso significa, es un documento legal que dice que cuando tú te vayas, ¿qué van a hacer con tus bienes? ¿Qué van a hacer con tu empresa? ¿Qué se va a hacer con tu legado? Ese es un testamento. Testamento viene del latín testario mentis, que significa testimonio de voluntad. Entonces, ahora podemos entender por qué se llama la Biblia Antiguo y Nuevo Testamento. La Biblia es el testamento, es su voluntad. Y bueno, si ya sé cuál es la voluntad de Dios, que es la Biblia, ¿cómo la encuentro? ¿Cómo lo encuentro? Primero es leyendo la Biblia. ¿Por qué? Porque su voluntad está ahí. La Biblia es la herencia que Dios nos dejó. Ahí yo la puedo abrir, puedo ver sus promesas. Es mi herencia, ¿verdad? Y algo muy importante es que yo puedo leer 10,000 libros, me puedo saber la Biblia de derecho a izquierdo, pero si yo no lo pongo en práctica, pues la verdad no me sirve nada. O sea, ahí viene cuando hay que hacer rema eso, o sea, hay que aplicarla. También puedo encontrar o hacer su voluntad pasando tiempo con esa persona.

0: Si yo paso tiempo con alguien, yo busco agradarlo. A mí me pueden llegar a decir, mira, tú podrías saber, le quiero regalar un regalo a tu esposo. Tú lo conoces, me puedes decir qué le gusta. Y yo les puedo decir, yo lo conozco, he vivido 10 años con él. A él le gustaría un par de zapatos. A él, con que le compres un reloj, eso le gusta. ¿Pero por qué? Porque yo he convivido. Si nosotros queremos hacer su voluntad, tenemos que convivir con Dios para saber qué le agrada y qué no le agrada. También puedo encontrar deleite en hacer su voluntad. Miren, no sé si les ha pasado, pero cuando uno era de joven y alguien te gustaba, tal vez tú no cocinabas. Ah, no, pero va a llegar el chico que te gusta y uno ahí se convierte, ¿verdad? Te mira tu mamá y vos hasta barriendo, para que te encuentre barriendo, cosa que tal vez nunca haces, pero para agradarlo y apantallarlo, ahí está uno barriendo. No, es que aquí estoy planchando, tal vez, y hasta los papás dirán, nunca ha planchado, pero de plano a alguien le gusta y ya viene para acá porque le cocinó. Pero ¿por qué buscas tú hacer eso? Porque te agrada, porque lo amas y porque querés quedar bien. Eso tenemos que hacer nosotros con Dios. Lo amo, lo agrado, Señor, ¿qué quieres que tú haga? ¿Qué te gusta que yo haga? ¿Verdad? Y algo también muy importante es no obedecer de mala gana. Qué feo cuando uno le pide un favor a un hijo o a alguien, mira, hace la cama. Y hasta uno, mira, no me somate los pies. Vas a hacer un favor, lo haces bien. Y hasta uno dice, si me vas a hacer un favor, no me lo hagas. Voy a buscar a alguien más, porque que me obedezcas de mala gana, no me gusta. Yo no puedo hablar como Dios o Jesús, pero yo me imagino que a él no le ha de gustar que uno haga cosas de mala gana. Quiero que me acompañen a Salmos 48, donde dice, me deleito en hacer tu voluntad. Qué bonito encontrar ese deleite, ese placer, ese, ala, qué lindo hacer tu voluntad. Dios mío, tu ley está dentro de mi corazón. Esa ley se está refiriendo a la Biblia. ¿Cómo puede estar esa ley adentro de mi corazón si yo no abro la Biblia? Si yo no la leo, no puede estar dentro de mi corazón. Y muchas personas no quieren convertirse o seguir a Jesús porque dicen, ay no, voy a perder un montón de cosas, ya no voy a poder parrandear, me van a decir que no me junte con él, que no me haga novio. Y te enfocas en todo lo que perdés al seguir a Jesús, en vez de decir, voy a ganar muchas cosas, voy a ganar bendiciones. La ley de la siembra y la cosecha. Señor, te busco, tomo buenas decisiones, me va a ir bien. Ahí yo puedo encontrar deleite en hacer su voluntad. Y como último punto, ¿cómo puedo yo comprobar la voluntad de Dios? Comprobar es verificar, es ver si eso es veraz. Y hay una forma de comprobar la voluntad de Dios. ¿Y cómo es? En Romanos 12:12 dice, no se amoldeen al mundo actual. No piensen como piensan todos los demás. Porque esto está de moda y todo el mundo lo hace, yo lo voy a hacer. Porque legalizaron el aborto y ay mami, todos lo hacen. Eso no quiere decir que sea normal. No nos amoldeemos al mundo actual, sino sean transformados mediante la renovación de su mente. Y ahí había pedido un cerebro, pero se me olvidó. Así podrán comprobar cuál es la voluntad de Dios, que es buena, agradable y perfecta. Y quiero que lo digan conmigo, ¿verdad? ¿Cuál es la voluntad de Dios? Un ejemplo sencillo. Mi hija Daris tiene 9 años. Mami, yo quiero un iPhone, yo quiero un smartphone. Todas mis amigas lo tienen, mi amor. Todas tus amigas lo pueden tener, pero aquí en la casa hay reglas y cuando papi y mami te autoricen lo vas a tener. Como uno le dice a sus hijos, ay mija, es que mis amigos lo hacen. Si todos tus amigos lo hacen, tú te vas a tirar de un puente. ¿Alguien ha escuchado esa parábola del puente? Eso significa no se amoldeen al mundo actual. Todo mundo lo hace, sí, todo mundo lo hace, pero eso no es normal y esas no son las reglas de mi casa ni lo que le gusta a mi Dios Padre. Mi alimento es hacer su voluntad. Entonces yo hoy quiero motivarte a alimentarnos de la palabra de Dios y a obedecerlas. Y quiero terminar con Salmos 1 del 1 al 3. Y dice: sino que en la ley de Jehová está su delicia. Qué bonito encontrar esa delicia en la ley de Jehová, en la palabra de Dios. Y en su ley medita de día y de noche. Meditar es pensar, pensar, repasarlo y volverlo a pensar y entenderlo. Y no solo de día, dice de día y de noche. Y Dios te dice, si me pueden poner la imagen del árbol, serás como árbol plantado junto a corrientes de agua, que da fruto en su tiempo y su hoja no cae, y todo lo que hace prosperará. ¿Ustedes quieren ser de esas mujeres? ¿Que todo lo que yo haga prosperará? Entonces quiero que declaren conmigo, ponte de pie y levanta tus manos y hagamos esta declaración de fe. Y que digamos con las manos arriba: Señor, quiero meditar en tu ley de día y de noche. Que en tu ley, Señor, esté mi delicia. ¿Por qué? Y decilo con toda la fe: seremos como árbol plantado, daremos fruto en su tiempo, mi hoja no va a caer y todo lo que yo haga prosperará. Así que a esto se le dice amén, que así sea. Muchísimas gracias.
1: ¿Por qué no le damos un fuerte aplauso a Ale también? Una mujer.
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2: Muy buenas tardes, amigas y amigos de Cebis Radio, la radio que acompaña tus emociones, tus recuerdos y tus historias de amor. Bienvenidos a esta nueva edición de Cóctel de Amor, el programa donde hablamos del corazón sin filtros, con música, opiniones y mucha sinceridad. Hoy vamos a tocar un tema que seguramente ha pasado cerca de tu vida o la de alguien conocido. El amor por conveniencia. ¿Existe realmente el amor interesado? ¿Se puede amar y aprovecharse al mismo tiempo? ¿El dinero cambia los sentimientos? Quédate con nosotros porque este tema promete mucho debate. Sube el volumen, acomódate, porque esto ya comienza.

Cuando hablamos de amor por conveniencia, nos referimos a relaciones donde una de las personas o incluso ambas están juntas por beneficios económicos, estabilidad, papeles, posición social o intereses personales. Pero aquí viene la gran pregunta. ¿Eso deja de ser amor? Hay quienes dicen, mientras exista respeto, todo vale. Otros opinan, si hay interés de por medio, ya no es amor verdadero. También existen casos donde el cariño nace después de la conveniencia. Por ejemplo, relaciones por dinero, matrimonios por estabilidad, parejas por apariencia social, personas que solo aparecen cuando hay éxito o comodidad. Y ojo, no siempre el interés es económico, a veces también hay conveniencia emocional.

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En la tarde marcamos las 17 horas con 21 minutos y abrimos el mensajero de cóctel de amor. Tenemos varios mensajes que nos han llegado. María nos dice desde Patate: yo creo que el amor por conveniencia sí existe. Muchas personas solo están cuando uno tiene dinero. Desde Ingaurco nos saluda John. A veces uno empieza por interés, pero termina enamorándose de verdad. Carla desde Huachichico dice: yo viví algo así cuando me quedé sin trabajo. Mi pareja se fue. Desde Ficoa Luis dice: hay personas que buscan estabilidad y eso tampoco está mal, si son sinceros desde el inicio. Desde Letamendi nos dice Daniela: el verdadero amor se demuestra en los momentos difíciles, no en los buenos. Avanzamos con más música, más éxitos y canciones del ayer, aquí en su programa de la tarde, Cóctel de Amor.

17 horas con 29 minutos. Y qué interesante escuchar los puntos de vista que tienen nuestros oyentes. La realidad es que muchas relaciones cambian cuando aparecen. Problemas económicos, éxito, herencias, viajes, fama o simplemente comodidad. Y ahí es donde uno descubre si realmente existe amor. Porque amar no es solamente disfrutar los momentos bonitos, también es quedarse cuando todo se complica. El amor por conveniencia suele tener señales: exceso de interés material, falta de apoyo emocional, comparaciones constantes, o relaciones donde solo una persona entrega todo. Aunque también hay parejas que empiezan por conveniencia y terminan construyendo algo auténtico. Al final, cada historia es diferente. Más de la música. 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

Nuevamente acudimos a nuestro mensajero de cóctel de amor. Carlos desde Riobamba nos dice: muchos critican el interés, pero todos buscamos algo en una relación: tranquilidad, apoyo o estabilidad. Y nos vamos hacia el oriente ecuatoriano. Andrea desde Macas dice: para mí el amor verdadero no tiene precio. Cruzamos frontera. Nos vamos hacia Perú. Miguel nos dice: en estos tiempos es difícil saber quién te quiere de verdad. Y hacia el norte nos vamos con Valentina, quien nos escribe desde Colombia. Hay personas que confunden admiración con amor. Finalmente tenemos el mensaje de Estefanía que nos escribe desde Ambato. Uno se da cuenta del amor real cuando pierde todo y la otra persona sigue ahí. Continuamos. Más éxitos, más canciones del recuerdo.

17 horas con 50 minutos. ¿Y qué cierto es eso? Las relaciones humanas siempre serán complejas. Nadie puede juzgar completamente la historia de otra persona. Pero sí hay algo claro. El amor sincero se nota en la lealtad, en el apoyo y en la permanencia. Porque quien solo ama tu comodidad, probablemente no ama tu esencia. El amor verdadero no siempre busca perfección, busca conexión, comprensión y compañía. Y hoy queremos preguntarte, ¿has vivido un amor por conveniencia? ¿Crees que puede transformarse en amor real? Déjanos tus mensajes porque en Sebi Radio tu voz también cuenta. Más éxitos en la tarde.

0: Llegamos al final de esta edición de Cóctel de Amor. Gracias por acompañarnos una tarde más con sus historias, opiniones y sentimientos. Recuerda, ama con sinceridad y nunca permitas que el interés valga más que el corazón. Yo soy Carlos Ceballos y esto fue Cóctel de Amor por Cebis Radio. Nos encontramos mañana con otro tema que tocará el alma. Buenas tardes y que viva el amor verdadero.
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0: 18:00.
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1: Hola, ¿qué tal? Qué gusto poder acompañarte. Yo soy Ofelia Díaz de Simbaña en este mundo tan apasionante de la salud. Estos son algunos remedios para las manchas por la edad. Aplicar el jugo de un limón en las manchas por lo menos 2 veces al día. El jugo de limón es ligeramente ácido y puede ser lo suficientemente fuerte para eliminar la capa externa de la piel y remover o aclarar las manchas por la edad. Además también, otro remedio para las manchas por la edad es mezclar miel y yogur para crear un blanqueador natural. En este sentido, se aconseja mezclar una cucharadita de yogur natural y una cucharadita de miel, aplicarlo y permitir que se seque, después de 30 minutos enjuagar, repetir una vez al día. Y para finalizar, podemos cubrir las manchas con gel de sábila y, de ser posible, tomándola directamente de las hojas de la planta, cortar la hoja y exprimir para extraer el gel, que contiene agentes naturales que eliminan las células muertas y estimulan el crecimiento de las nuevas y sanas. Aplicar el gel 1 o 2 veces al día. Aquí la información: robot autónomo efectúa operación de sutura en tejidos blandos. Cuando más viejo, más duele. Y las causas comunes y no tanto del mal aliento y cómo combatirlas. Bueno, un robot autónomo logró unir bajo la supervisión de un cirujano 2 partes del intestino de un cerdo, un gran avance en la delicada cirugía de tejidos blandos del organismo, donde el riesgo de complicaciones es elevado. El nuevo robot llamado START, Smart Tissue Autonomous Robot, robot autónomo inteligente para tejidos, no reemplaza, sin embargo, a los cirujanos, pero les brinda una herramienta dotada de mayor precisión para hacer suturas. Por ejemplo, explican los investigadores que publican sus trabajos en la revista estadounidense Science Translational Medicine. STAR es más manejable y preciso que el robot manual Vinci, que ya se comercializa, según los investigadores. Al eliminar la intervención humana, los robots autónomos podrían potencialmente reducir las complicaciones e incrementar la seguridad y eficacia de las intervenciones quirúrgicas en los tejidos blandos. Estas conciernen a unos 45 millones de personas por año en Estados Unidos. Según un estudio publicado, los errores médicos, principalmente en hospitales, son la tercera causa de muerte en Estados Unidos. Y los procesos de inflamación se producen más habitualmente, son más intensos y se mantienen durante más tiempo en los ancianos, que sufren dolores que cuando los padecen los jóvenes. Así lo ha puesto de manifiesto un estudio impulsado por un equipo de investigadores de la Universidad de Florida. En esencia, viene a confirmar lo que todos sospechamos. Según envejecemos, todo parece hacernos más daño. Esto es, nos volvemos más sensibles al dolor. Cuando estos expertos indujeron una sensación dolorosa en un grupo de personas mayores sanas, se les aplicó calor en los pies. Observaron que los niveles de proteínas implicadas en la aparición de la inflamación se incrementaban considerablemente más que en otro formado por individuos más jóvenes. Del mismo modo, las citocinas antiinflamatorias, unas proteínas que regulan este fenómeno, actuaban más lentamente en el primero. El café causa mal aliento y el perejil lo previene. Estos son 2 mitos sobre el mal aliento que son verdad. Esto según un estudio publicado en la revista Oral Health. Hasta el momento no se han encontrado pruebas sobre una relación directa entre el tabaco y el mal aliento, aunque sí favorece a que se seque la boca, lo que puede provocar enfermedad de las encías. El estudio realizado por Robin Seymour, periodontólogo y profesor emérito de ciencias dentales de la Universidad de Newcastle, identificó la enfermedad de las encías como la causa principal de los olores desagradables en la boca. Curiosamente, el humor en el que se encuentra la persona también puede afectar. En las personas que están convencidas de que su aliento huele, a pesar de que no hay evidencia de que tengan este problema, se han encontrado niveles altos de la hormona del estrés, cortisol en la saliva. Del mismo modo, las personas que tienen miedo de ir al dentista son más propensas a sufrir de halitosis. El primer paso para buscar una solución al mal aliento es descartar la enfermedad de las encías. Por ejemplo, el sangrado de encías al cepillar los dientes es un indicio de problemas periodontales. Según el estudio de Seymour, mascar menta, por ejemplo, resuelve la causa, mientras que mascar chicle puede ayudar.

tus manos al cielo. 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Permita que el Espíritu Santo, que mora en su ser, ponga una adoración sobrenatural.

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1: Hoy en Médico Directo hablaremos de los nuevos medicamentos para la diabetes. ¿Quiere saber usted más de este interesante tema? Lo invito a que nos acompañe. Recibimos con muchísimo agrado al doctor Gerardo Armendáriz. Él es diabetólogo o sonólogo nominado a Mejor Médico Diabetólogo 2015-2016 para América Latina y el Caribe, IOSIM. Muchas gracias, doctor, por acompañarnos. Bienvenido.
2: Muchísimas gracias, ¿no?, por nombrar nuevamente esta nominación. En realidad le agradezco mucho y me llena de mucha satisfacción.
1: Gracias, doctor. Para nosotros es un honor y un privilegio que usted también se encuentre con nosotros. Así es que hoy no queremos pasar el momento para hablar de todas las evoluciones en los nuevos tratamientos, sobre todo de diabetes, doctor.
2: Interesante tema, muy interesante, ya que esto va a pasos gigantescos, día a día, Ofelita, a pasos gigantescos.
1: Sobre todo, Doc, quizá para nuestra nueva audiencia recordemos a qué nos referimos cuando hablamos de diabetes.
2: Diabetes es una situación en la cual el ser humano, una persona, presenta un aumento de la glucosa en la sangre, del azúcar que le llamamos en la sangre. Y entonces eso ya es diabetes. Ahora, el por qué, hay algunas causas. Empezando desde la herencia, la obesidad, los tratamientos para otras enfermedades,

0: Ese es el gran problema, porque de hecho tienen que tomar a la misma hora. Desgraciadamente, el paciente diabético, cada año que pasa, va agravando más su diabetes.
1: Y además que es un conjunto de médicos, ¿verdad? No solamente lo trata el diabetólogo.
0: Exactamente, eso decía, va agravando su diabetes y entonces van participando otras especialidades, ya usted lo menciona. ¿Por qué? Porque se van dañando otros órganos:
1: ¿Cómo cuáles,
0: ojo,
1: doctor?
0: riñón, corazón, la piel, los pies, pie diabético, casi todo el cuerpo. Es decir, todo el cuerpo, Felita, se daña con la
1: En
0: diabetes.
1: esta ocasión, cuando hablamos de estos nuevos tratamientos, doctor, ¿nos referimos a la diabetes tipo 1 o a la diabetes tipo 2?
0: En realidad, en las dos, pero más avance hay en la diabetes tipo 2,
1: ¿De qué se
0: Felita.
1: trata esta,
0: La
1: doctor?
0: diabetes tipo 2 es en la cual el páncreas se cansó, se va cansando poquito a poquito, se agita y las células que conforman este páncreas, que son los islotes de Langerhans, se autoeliminan, se mueren, se van muriendo y ya no se produce la hormona del páncreas que se llama insulina, que esta es la que controla definitivamente para que no haya una diabetes. Al no haber esta hormona, se presenta la diabetes.
1: Esta es la que se inyectan, ¿verdad? Muchos pacientes.
0: Claro, una vez que el paciente ha dejado ya de responder a pastillas durante mucho tiempo, 10, 15, 20 años de pastillas, ya no responde, entonces hay que darle insulina a tiempo. La palabra a tiempo hay que subrayarle, porque si no se le da a tiempo, estamos cayendo en el error antiguo de darle insulina cuando ya la cosa está mala, cuando el paciente ya está cieguito, cuando ha
1: Uy.
0: perdido sus riñones, cuando un pie diabético está a punto de amputarlo, ahí no sirve de nada empezar ese rato la insulina, sino mucho, mucho más.
1: Otra de las ventajas, doctor, de estos tratamientos que les llaman también tratamientos intensivos es esta terapia combinada, ¿verdad? Con medicamentos. ¿De qué se trata, doctor?
0: El tratamiento intensivo a base de insulina, hablando, es darle una insulina de acción larga, es decir, yo le pongo un pinchacito en la noche, preferiblemente, y me dura 12, 24 horas esa insulina. Pero, además de eso, antes de cada comida yo debo darle una insulina que no me dure tanto, sino apenas 4 horitas para protegerle de las comidas, es decir, antes de almuerzo. Me pongo un pinchacito de insulina, voy y almuerzo y la glucosa no se me sube tanto por acción de esa insulina de corta acción y ese se llama tratamiento intensivo.
1: Son mini dosis,
0: Son
1: entonces.
0: mini dosis de otro tipo de insulina y realmente es una terapia muy, muy exitosa, muy buena.
1: Entonces ahí causa realmente el efecto, ¿verdad? Que se quiere.
0: El
1: Es como
0: efecto
1: si
0: de
1: trabajara el
0: protección.
1: páncreas
0: Exacto,
1: naturalmente.
0: le estamos dando un páncreas por fuera. Exactamente.
1: ¿Y se reduce la resistencia a la insulina, doctor?
0: La resistencia a la insulina es la que comienza el inicio de esta cascada de problemas que es la diabetes. Una persona empieza con resistencia a la insulina. Es decir, la insulina que produzco es de mala calidad o al sitio donde va no la reciben bien. Como que no liga bien con las proteínas, los músculos le cierran las puertas, el cerebro le cierra las puertas a esta insulina y la insulina que se queda fuera aumentando en una cantidad bárbara su valor y eso hace que el paciente engorde y se haga obeso.
1: Wow. Por eso es importante entonces esta combinación de estos dos medicamentos de los que usted hablaba, doctor.
0: Exactamente.
1: Y además me imagino que tiene que tomar menos píldoras a diario y obviamente mejora la economía también.
0: Claro, en este caso el paciente ya entraría a insulina, a insulinoterapia, o tratamiento intensivo, y casi, casi ya, si es posible, no darle tabletas.
1: O
0: No
1: sea,
0: darle
1: es
0: tabletas porque
1: decir, solo
0: ya
1: con
0: está,
1: insulina.
0: sí. Porque en cambio, en la otra parte, Ofelita, en la parte ya no de insulina, sino de tabletas, también hay un progreso a pasos gigantescos, ya lo dije, en cuanto a diferentes tipos de tabletas para actuar en diferentes partes con el fin de reducir la glucosa.
1: Por ejemplo, doctor.
0: Por ejemplo, hay una pastilla, el nombre genérico se llama metformina, que es excelentísima. Yo creo que lo mejor que ha habido hasta aquí es la metformina. Y ella actúa en el hígado, entonces va al hígado y como el hígado es una gran almacén de azúcar, pongamos así, que se llama glucógeno, va a este hígado y cierra las puertas para que no salga esa azúcar archivada ahí, embodegada, para que no salga, como que le cierra las puertas. Y no sale y con eso no se suma a lo que estoy comiendo diario de glucosa, no se suma esa glucosa.

0: que está cerrada en el hígado, esa es la metformina. Hay otra que salió.
1: ¿Y esa se administra a diario, doctor?
0: Todos los días, una de mañana o tarde, o tres veces al día, no pasar de 2000 miligramos al día, eso es importante. Entonces, esa es la una, yo creo que hasta aquí considero una de las mejores. Luego de eso, tiene una de las últimas que aparecieron, que se toma la pastilla y ella no va al hígado a ninguna parte, se va directamente al riñón. En el riñón, como que abre las compuertas, pasa la orina, y la orina, en vez de otra vez ingresar al organismo, abre las compuertas y se va por la orina, hace esta pastilla. Entonces, al irse la glucosa por la orina, entonces, ¿qué pasa? La glucosa de la sangre comienza a bajar y el paciente también empieza a perder peso, porque está eliminando como 70 gramos de carbohidratos, como 240 calorías diarias.
1: Se libera de todo.
0: Sí, es una muy buena.
1: ¿Y quién determina, doctor, entonces? ¿El diabetólogo determina qué tipo de medicamento es el más recomendable para su paciente?
0: Definitivamente, porque el diabetólogo ve al paciente, lo ve, lo pesa, lo mide, le examina, hace una buena historia, y él sabe de qué pata cogea la historia, ¿no? Si es que de pronto es por problema obesidad, entonces, bueno, vamos para la obesidad a tratar. Si de pronto es hereditario, bueno, ¿hasta qué punto es hereditario?
1: Qué bueno saber esto y que nuestros amigos, quizá que padecen de diabetes, puedan consultar a sus médicos y decirles, escuché que hay nuevos medicamentos.
0: Exacto.
1: Podríamos hablar de ellos para ver cuál es el que más me conviene.
0: Exacto.
1: En todos los sentidos, ¿no? En bolsillo y en calidad de vida.
0: Que le diga a su médico, porque todavía me encuentro con sorpresas. Hay unos medicamentos que ya se los está eliminando, que son la sulfonilurea, se llama. Y hay pacientes que me encuentro ya 20, 25 años tomando ese mismo medicamento. Entonces, que cambie de médico o que el médico lea un poco. Sí, sí, sí.
1: O que cambie de medicamento.
0: Sí, eso es lo que progresivamente ha hecho para los puntos a donde ataca la diabetes, ojos, riñones y todo, realmente no sean atacados.
1: Muchísimas gracias, doctor Gerardo Armendáriz. Siempre es un agrado tenerlo. Y gracias también a usted, amigo y amiga, por estar día a día con nosotros. Hasta una próxima entrega.
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2: Muy buenas noches, queridos oyentes. Les damos la bienvenida a su programa favorito de Alabanza y Folclore Latinoamericano, aquí en la noche de Cebis Radio. Hoy tenemos un tema muy especial, un tema que toca profundamente el corazón. ¿Cómo hacer que Dios sea mi primer amor? A lo largo de esta noche vamos a escuchar algunas voces de diferentes partes de nuestra hermosa América Latina. Reflexionaremos sobre este importante tema y por supuesto también tendremos ese toque de alegría y energía que caracteriza a nuestra música. Pero antes de empezar, les invito a que se preparen para un viaje sonoro lleno de reflexión, música y alabanza. Y por supuesto podemos interactuar en la noche a través de sus mensajes de texto al 0992 666740.